0: Edén Muñoz, junto a Alfredo Olivas. Recuerdos en común.
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0: El fantasma, el culpable.

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1: La que se llama Te Olvidaré.
2: Ok, yo sé que te acordarás.
1: ¡Jálese, muchachos!

0: ¡Eso!
1: ¡Fuerte el aplauso de casita para mi amigo el mío!
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0: Luis Alfonso, no me enseñaste.
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0: Pancho Barraza lo hace.

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dignidad. Hace referencia al valor inherente al ser humano por el simple hecho de serlo. Me llamo Guadalupe. Soy una muchacha latina de padres ilegales. Un día decidí hacer algo común, aunque en estos tiempos lo que debería ser normal ya no lo es tanto.

0: Mientras el actual gobierno de los Estados Unidos invierte dinero en perseguir inmigrantes y construir muros, se olvida de devolver la dignidad a los millones de sin casa que viven en las calles de su propia nación.
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0: dice la banda? ¿Cómo andan? Esperamos que muy bien. Qué enorme placer saludarles y al mismo tiempo aprovecho para presentarles las nuevas canciones que ya están disponibles en toda la programación de la 98.1 Somos Banda. 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
2: Probablemente estoy viviendo demasiado. Se me olvidaba que...
0: Grupo Firme, Los Ángeles de Charlie, Me volví a

0: El éxito de Banda MS, ahora cantado por Grupo Firme y su autor Josh Favela, Cuando Fuimos Nada.
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0: Ya podés pedir todas estas rolitas calientes en cualquier programa de la 98.1. 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
1: Yo sé que es una de sus canciones favoritas y esta noche.
2: Si no es que mi favorita, viejo.
1: Que se la sabe, que la cante con nosotros, y el que no, que le ponga atención a la letra, porque estos son los nuevos corridos, viejo.
2: Y esto se llama Don Dinero.

0: Muchísimas gracias, mi viejo.
1: Y el grito para Raúl Beltrán.
0: ¡Ánimo! Y arriba México y que siga.
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0: ¿Sabías que?
1: ¿Sabías que?
0: ¿Sabías que?
1: ¿Sabías que?
0: Fuerza Régida. Se formaron en California, pero con raíces mexicanas. Han llevado el regional a playlists globales de streaming. Su estilo es más urbano y directo.

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0: muchas ganas de cantarla, Rey, la neta. Muchísimas ánimo. Gracias. Gracias, un fuerte aplauso para nuestro amigo Lisandro el Flaco en casita.
1: Muchas gracias, muchachos, con permiso.
0: Gracias, gracias.
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3: Dios, gracias por darle más tiempo de vida a mi abuelita. Y por favor, ayúdanos en las ventas. Y para cuando sea grande, ayúdame a cumplir mi sueño de ser futbolista profesional. Amén.

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Cristian Nodal creó el estilo llamado mariacheño, mezcla de mariachi y norteño. Se hizo famoso mundialmente con solo 18 años. Es uno de los artistas más premiados de su generación.

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Bienaventurado el varón que no anduvo en consejo de malos, ni estuvo en camino de pecadores, ni en silla de escarnecedores se ha sentado, sino que en la ley del Señor está su delicia.

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Amigo radioyente, es para nosotros motivo de gozo espiritual poder compartir con usted este mensaje que hemos recibido del Señor, y con el vivo deseo que el mundo conozca esta verdad, hacemos el esfuerzo de llegar hasta sus hogares y entregarles un tópico más del Evangelio Eterno.

Bueno es alabarte, oh Señor, y cantar salmos a tu nombre, oh Altísimo, escribió y cantó David. Anunciar por la mañana tu misericordia y tu fidelidad cada noche. En el decacordio y en el salterio, en tono suave con el arpa, por cuanto me has alegrado con tus obras, en las obras de tus manos me gozo. ¡Cuán grandes son tus obras, oh Señor! Muy profundos son tus pensamientos.

Considérese usted una persona bienaventurada, porque tiene la bendición de escuchar la verdad de Dios cómodamente en su hogar.

este evangelio del reino por testimonio a todas las naciones, y después vendrá el fin. Estimado radio oyente, estamos estudiando el tópico titulado ¿Qué es el infierno? En lo que va de nuestra disertación, hemos visto a la luz de las Sagradas Escrituras, desvaneciendo el opio de la religión y el humo de los dogmas, que el infierno hoy es el Seol o sepulcro, lugar de los muertos, que Dios a nadie ha juzgado ni condenado, que eso se dará hasta cuando venga Jesucristo. Se sabrá quién va para la vida eterna o quién le toca la muerte eterna. ¿Habrá en el futuro otro infierno? En la consumación de los tiempos, sí habrá un infierno de fuego que servirá para incinerar a los impíos de la tierra. Y este sí será un infierno de castigo. Jesucristo dijo: por tanto, si tu ojo derecho te fuere ocasión de caer, sácalo y échalo de ti, pues mejor te es que se pierda uno de tus miembros y no que todo tu cuerpo sea echado al infierno. Mateo 5:29. Aquí Jesucristo se refiere estrictamente a un infierno de fuego. Pero no está diciendo Jesús que al pecador lo lanzarán a este infierno de fuego inmediatamente después que muera. No. El pecador será lanzado a este lugar después de la segunda resurrección y no antes. Sí, hoy no existe un lago de fuego donde los pecadores estén ardiendo. Pero hay algo más que usted debe de saber. Los impíos no quedarán ardiendo eternamente en ese lago de fuego, sino que serán devorados. Así está escrito, sino una horrenda esperanza de juicio y hervor de fuego que ha de devorar a los adversarios. Hebreo 10, verso 27. Sino una horrenda esperanza de juicio y hervor de fuego que ha de devorar a los adversarios. Esto le

pasará al que no aparezca escrito en el libro de la vida. Y el que no fue hallado en el libro de la vida fue lanzado al lago de fuego. Apocalipsis capítulo 20, versículo 15. El impío definitivamente morirá. No quedará sufriendo eternamente. El eterno Dios no se complace con ver a alguien sufrir. Dios mismo dice: hollaréis a los malos, los cuales serán cenizas bajo las plantas de vuestros pies, en el día que yo actúe, ha dicho el Eterno. Malaquías capítulo 4 y verso 3. Y también agrega: el día del Señor viene ardiente como un horno, y todos los soberbios y todos los que hacen maldad serán estopa. Aquel día que vendrá los abrazará, ha dicho el Señor de los ejércitos, y no le dejará ni raíz ni rama. Malaquías capítulo 4, versículo 1. Jesús deja bien clara la idea que todos los réprobos, los que no aparezcan registrados en el libro de la vida, cuando se hayan abierto los libros y pase la última instancia del juicio de Dios, entonces serán lanzados como basura a un lago de fuego. Él comparó a los impíos como desechos y al futuro infierno de fuego como el crematorio de una ciudad donde lanzan todos los desperdicios. Y si tu mano te escandalizare, córtala. Mejor te es entrar a la vida manco que teniendo dos manos ir al infierno, al fuego que no puede ser apagado. Marcos capítulo 9, versículo 43. Este infierno, en otras versiones, se lee Gehenna. Era un lugar en las afueras de Jerusalén, donde lanzaban en aquellos tiempos a todos los cuerpos que no tenían quien los sepultara. Era un abominable basurero que pasaba continuamente ardiendo. Pero los cuerpos ahí no los lanzaban vivos, sino ya hecho cadáveres. Y así lanzará el Señor a todos los impíos como desperdicio de esta sociedad, como personas incorregibles, las cuales nunca hicieron caso a la palabra de Dios. Se alude a la Gehenna o infierno como fuego que no puede ser apagado. Tiempo presente, fuego que no puede ser apagado, pero no

dice, fuego que no podrá ser apagado. Tiempo futuro. Lógicamente, en el momento cuando Jesús dijo estas palabras, aquel basurero de la Gehenna en Jerusalén pasaba ardiendo, porque a diario le echaban basura y cadáveres. Pero llegó un momento que el basurero se apagó. De hecho, ya no existe ese lugar de la Gehenna, excepto en la historia. Así sucederá con el futuro lago de fuego, cuando hayan quemado a todos los impíos y se instale la tierra nueva y los cielos nuevos. Todas las cosas viejas habrán pasado. Para ese tiempo no habrá llanto ni dolor. Esto quiere decir que los impíos, la muerte y el infierno de fuego ya no existirán. Otra verdad que usted debe saber: el fuego eterno no ha sido preparado para el hombre. Escúchelo bien. El fuego eterno no ha sido preparado para el hombre. La religiosidad presenta siempre a un Dios sádico, deseoso de venganza de los que le han rechazado, y enseña que Dios ya tiene ardiendo a todos los que murieron en pecado, y se va al extremo enseñando que los sacará de allí para juzgarlos y lanzarlos nuevamente a otro lago de fuego para que pasen una eternidad en angustia. Pero las sagradas escrituras presentan que Dios no está interesado en torturar al hombre eternamente. Ese fuego donde serán lanzados los pecadores, en su principio, no fue preparado para el hombre, sino para el demonio. Pero como los hijos de Adán no han querido regresarse de su mal camino, entonces caerán en esta incineración. Entonces dirá también a los que estarán a la izquierda: apartaos de mí, malditos, al fuego eterno, preparado para el diablo y sus ángeles. Mateo 25, verso 41. El fuego eterno está preparado, como dice la palabra, para el diablo y sus ángeles. Ese fuego eterno está presentado en la Biblia como la segunda muerte. Abra bien su oído y escuche. Y el infierno y la muerte fueron lanzados al lago de fuego. Esta es la muerte segunda. Y el que no fue hallado inscrito en el libro de la vida fue lanzado en el lago de fuego. Apocalipsis capítulo 20, versos 14 y 15. El hombre no pasará ardiendo eternamente en este fuego. La sentencia para los pecadores es: la paga del pecado es muerte. Romanos capítulo 6, verso 23. La paga del pecado no es vida eterna en el fuego. No.

la paga del pecado es muerte. El fuego de la segunda muerte no pasará ardiendo eternamente. Si bien es cierto que la Escritura le llama fuego eterno, se le presenta así porque no es un fuego cualquiera, sino que procede de la eternidad de Dios. Recuerde que con ese fuego quemarán al diablo y a sus ángeles. Al demonio no lo pueden quemar con cualquier fuego, sino con ese que viene de la eternidad. Hace unos milenios, el Señor condenó a ciertas ciudades perversas y fueron incineradas con fuego eterno. Leamos en el libro de Judas, capítulo único, verso 7. Como Sodoma y Gomorra y las ciudades vecinas, las cuales de la misma manera que ellos habían fornicado y seguido la carne extraña, fueron puestos por ejemplo, sufriendo el juicio del fuego eterno. Con fuego eterno quemaron a Sodoma y Gomorra. Con fuego eterno, dice el apóstol Judas. Pero estas ciudades no están ardiendo hoy. Se apagó el fuego cuando consumió a todos los pecadores de aquella zona. Después de aquel incendio voraz, Abraham lo que vio de Sodoma y de Gomorra solo fue humo. Así leemos en Génesis capítulo 19, versículo 28. Y miró hacia Sodoma y Gomorra y hacia toda la tierra de aquella llanura. Miró, y aquí el humo que subía de la tierra, el humo como de un horno. Génesis 19, 28. Sodoma y Gomorra no están ardiendo hoy. Fueron quemadas y así pagaron su pecado. Y lo mismo le pasará a los impíos en el fin de los tiempos. Recuerde que el apóstol Judas dice que fueron puestos por ejemplo. Así que destierre de su mente la idea de ese Dios sádico, vengativo y torturador como los dioses griegos y romanos. Esa era la filosofía de don Dante Alighieri al escribir su aterradora obra, La Divina Comedia. El Dios que nos presenta la Escritura es un Dios compasivo y que para siempre no guarda el enojo. Y si se presenta en la Biblia que Dios es fuego, pero no un fuego torturador, sino fuego consumidor. Hebreos 12, 29. Los pecadores serán consumidos por el fuego eterno. No existirán en la nueva tierra y en el cielo nuevo.

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pertenecen a la vida y a la piedad, nos han sido dadas por su divino poder, mediante el conocimiento de aquel que nos llamó por su gloria y excelencia, por medio de las

0: y grandísimas promesas, para que por ellas llegaseis a ser participantes de la naturaleza divina, habiendo huido de la corrupción que hay en el mundo a causa de la concupiscencia. Vosotros también, poniendo toda diligencia por esto mismo, añadid a vuestra fe virtud, a la virtud conocimiento, al conocimiento dominio propio, al dominio propio paciencia, a la paciencia piedad, a la piedad afecto fraternal, y al afecto fraternal amor. Porque si estas cosas están en vosotros y abundan, no os dejarán estar ociosos ni sin fruto en cuanto al conocimiento de nuestro Señor Jesucristo.
1: Nos despedimos de usted, confiando que el Dios de Abraham, Isaac y Jacob les bendecirá. Que ese Dios alzará sobre ustedes su rostro y tendrá misericordia. Que el eterno Dios pondrá en vuestras vidas su santa paz. 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
4: Levantemos una barricada de cuadernos y de lápices para que nuestro pueblo aprenda a leer y escribir. Bueno, pues en eso quedamos. Cedros queda allá cerca de Guaymaca, allá por Marale, para que nos ubiquemos mejor. Y pensar que en Cedros se reunió el primer Congreso Constituyente de Honduras. Caramba, ¿y cómo pasa el tiempo? Porque eso fue el 29 de agosto de 1824. Esta constituyente decretó que Tegucigalpa y Comayagua fueran capitales alternativamente. En 1849, o sea, 25 años después, en el mismo Cedros, se reunió un congreso ordinario bajo la presidencia del licenciado don Felipe Jáuregui, y fue entonces que se decretó que Tegucigalpa fuera definitivamente la capital del estado. Cedros está a 3.500 metros sobre el nivel del mar. Su población fue fundada gracias a la fama de sus minas. Los datos anteriores fueron extraídos de la geografía de Honduras de don Carlos Aguilar Pinel. 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
6: Que conste en el acta. Si en el transcurso de los próximos minutos siente como que le asustaran los frijoles, no se enoje de puro fai. La cámara no engaña, joven.

0: Pucha, Frijol, le digo que en este tiempo las calles quedan peladas. Ni un alma se ve, mire.
1: Todo el mundo la anda rebanando en esas playas, bella. Es que la gente es un solo acelere.
0: ¿Un solo qué?
1: Un solo acelere, que la rebana grueso, pues.
0: Ah, no, hombre, a mí hábleme en español, hombre. A la pucha, mano. A usted todo se le pega, mire.
1: ¿Y usted no va a ir a la playa, gañote? Estaría bueno ir a pegarse una zambullida. Pero ya ve que ni una fecha tenemos en la bolsa.
0: Yo tengo unos centavos ahí, pero no los toco, Frijol. Después ahí queda uno que solo es carreritas con los chillos, mire.
1: Ya se arruinó usted, bella. Que nadie sabe para quién trabaja, oye. Yo que usted ya listaba mis malitates y me iba a dar mi raite por allá.
0: Oye, Frijol, y dicen que esas playas, a esas playas, van unos chetos que a uno hasta se le van los ojos, oye. ¿Y usted se ha bañado en el mar, Frijol?
1: No me gusta ni en el chorro de la llave, cuanto y menos en el mar. Que se lo vaya a hartar un tiburón a uno es lo que puede conseguir, mire.
0: Pucha, mano, usted casi es compadre con el agua, mire. ¿Quiere que le dé un consejo? Haga lo posible por ir al mar, mire, para que le mate ese piojillo y se le quite la rasquiña, hombre.
1: Ah, yo me dijeron que se llama alergia. Que es que yo tengo el pellejo delicado, mire.
0: No friegue. Semejante cuero el que tiene. Mire esos codos, hombre. Puchica. Le digo que ahí bien se siembra un par de matas, mire. Yo es consejo que le doy, ¿verdad? No es que me quiera meter en su vida, pero debería de darse una restregada un día de estos, mire.
1: Si el otro día me dio una zambullida allí en el río Guasirope.
0: Fíjese hasta dónde se va a meter. Puchica. Este hombrecito es vago. Le digo que a esos gorguerones que solo pasan viajando, usted les dice, quita. Yo no sé de dónde ha salido tan pateperro usted, hombre.
1: Ahí sí que me convence, mire. Le digo que yo he sido viajado. ¿Dónde es que no he ido yo? Y si es aquí en la ciudad, yo me la repasé toditilla cuando anduve negociando con las paletas.
0: No me había contado. Anduvo en el negocio de las paletas, Frijol. ¿Y qué era usted ahí, socio o qué era?
1: ¿Socio de qué?
0: De la fábrica de paletas, hombre.
1: Yo lo que anduve es una carreta de paletas echando el resto.
0: Ese sí que buen pegue, mire. Bueno, ¿y por qué lo dejó, hombre?
1: Por una misipota que vendí ya minutas, que me enganchó, hubiera habido que mejor mercaras un 100 de naranjas y las vendiera peladas. Ahí estuvo mi fracaso, bella.
0: ¿No le iba bien con las naranjas peladas?
1: Bueno, cuando andaba lechero, me ganaba hasta mis 12 reales. ¿Para qué le voy a decir?
0: 12 reales libres.
1: Por esta, mire. Con decirle que hasta un radio de baterías no me fallaba debajo del sobaco para ir a la musiqueada. Viera habido qué rancheras las que tocaba. Le digo que ese animal me salió tuanis.
0: ¿Y por qué se metía el radio debajo del brazo, hombre?
1: Es que así la música sale sobaqueada, mire.
0: ¿Y cómo le vino el fracaso con las naranjas, Frijol?
1: Cerilla chiche. Todo el principal lo gasté en lujo para la cipota que le dijo, la que vendía minutas.
0: ¿Para la que vendía minutas? Pues lo vivió todito la jaña, mire.
1: Pero como dicen, vale más perder un barco por conocer un puerto, oye.
0: Ah, le digo, y consiguió algo siquiera. Pero para fanfarrón él es, mire.
1: No, sí, yo tenía buenas intenciones. Ya hasta un catre de lona había mercado para que viera que le hablaba de recto yo con ella, pues.
0: Puchica, lo que son las mujeres, ¿verdad? Bueno, ¿y por qué le vino dando el palo, hombre?
1: Es que viene ella de sacona, mire, y me demostró que tenía malas intenciones para con yo.
0: Vaya, hombre, de la que se salvó, mire. Hombre, pero vale más, mire.
1: Le digo que ahora yo estuviera arrepentido. Pero vale más que a tiempo me lo dijo.
0: Ah, ya le entiendo, mire. Ya tenía sus horas de vuelo ella, pues.
1: Pues yo no creigo, porque cuando una vez medio le rocé el brazo, se notaba dura la bandida, mire.
0: Bueno, ¿y entonces?
1: No vido que viene y me dice, mire. Mira mi frijolito linditillo, me dice. Oiga bien. Para que miren cómo son las mujeres.

0: Cuando nos arrejuntemos, me dice, yo te voy a hacer tu comidita. Te voy a lavar los yaguales. Hasta la cama te la voy, a la cama te voy a llevar el café y te voy a bañar todos los días, me dice, fíjese. Allí me vino la gran decepción, mire. Le digo que uno de hombre sufre. Oiga bien, te voy a bañar todos los días, me dijo. Ahí le noté la mala intención, mire.
1: Uy, hombre, frijol, absténgase, hombre. Por eso dejó la muchacha. ¡Qué bárbaro! Le digo que esas ya son señales, hombre.
0: Es que ya la mujer que le pide a uno que se bañe todos los días, es que no lo quiere. Porque lo primerito es la salud, vaya. De por sí que cuando me mojo solo soy constipado.
1: Uy, hombre. Dios mío, ayúdame con este indio bruto. Con razón toda la vida anda tirando el golpe de ala. Y dejó a la muchacha burlada, frijol.
0: Y con una mujer así, ¿qué se va a hacer? Me quería agarrar a la impresión, mire. Le digo que en estos tiempos el que parpadea pierde. Ah, pero como yo soy gallo de estaca, le digo que con yo sí que se topó la piedra con el coyol, mire.
2: Muy buenas, señores.
1: Ajá, patrón. ¿Y quién se tiene de nuevo, patrón?
3: Pues ando muy deprisa. ¿No ven que a mi mujer se le metió que la lleve a tela? Pues ni modo, no hay de piña. Solo venía a avisarles por si me vienen a buscar. ¡Ah! Las playas, el mar, el sol y las muchachas en traje de baño. Ya me imagino bailando merengue a la orilla de la playa. Así que, señores, nos vemos. Me cuidan bien el negocio porque el gerente de la agencia de empleos, la Holgazana, donde trabaja el que le da la gana, también tiene derecho a un pequeño descanso. Después de tanta movida, de tanta vida agitada.
0: Mi patroncito, jodincho, va pa'l mar.
1: ¿A qué mar, patrón?
3: ¿Cómo que a qué mar? Más respeto, ya les dije que a tela.
2: Y nos vemos porque mi mujer ha de estar que se la lleve el diablo. Nos vemos, muchachos.
1: Puchica loca, es verdad. Solo nosotros vamos a andar en esas procesiones, mire.
0: Bueno es ir así como el patrón, mire. Con plata en la bolsa. Le digo, cañote. ¿Y por qué no nos vamos a puro jalón para tela?
1: Yo podría llevar unos 3 lempiras, le digo. ¿Y usted?
0: Yo aquí tengo 18 reales. Ahí véase si nos embroscamos.
1: Uy, hombre. Ahí vamos a andar velando por esas playas, mire.
0: Anímese, cañote, hombre. Munos pa' tela, hombre.
1: Que no tiene un jalón, aunque sea un furgón, le digo, frijol.
0: Munos, vamos a probar, pues.

0: Puchica, le digo que ya me arde la cara de este resisterio y nadie para darnos un jalón, mire. Tal vez ese que viene ahí, gañote, ponga carezanto. Uy, hombre, se paró, mire. ¡Corra, frijol! Este, no esté ahí con la boca abierta. ¡Véngase, hombre! ¡Ay, virgen de manso pocagua! ¡Petequén! Le digo, don, ¿para dónde va, hombre? Don, ¿para dónde va?
1: Yo voy para Tela, a dejar esta partida de chanchos.
0: Háganos la caridad y nos lleva. No vido que se murió mi abuelita. ¿Verdad, gañote?
2: Tan cierto como que la vida es un bojote, mire.
1: No andan ni siquiera algo ahí para los chicles.
2: Le digo que ni para las candelas llevamos, mire. Vaya, don, hombre, llévenos, hombre. Dios se lo va a pagar, mire.
1: Ahí solo que se vayan arriba con los chanchos.
0: Pues aunque sea, así nos vamos. Venga, gañote, móntese.
2: Uy, hombre, quien te llama no te engaña. Véngase, súbase por la... Eso es. Coche animal.
0: Vamos a ir un poco olorosos, gañote.
2: Uy, hombre, y a saber si solo vamos a ir a ahogarnos, mire.
1: ¿Ya se subieron?
2: Le digo que ya estuvieron, hombre. ¡Dele viaje, hombre! Uy, hombre, buen pito anda el hombre, mire. No se vaya a arrojar aquí en el carro, ya, frijol.

0: Las mujeres, mire, hombre, mire, frijol.
1: Adiós, cosita rica. Si así como lo mueves, lo bates, me punto al chocolate.
0: Uy, hombre, absténgase, hombre. Mire que esa mujer ha de andar con el marido, hombre. Al tubo nos vamos a ir a parar con usted, hombre.
1: Mire quién anda ahí, gañote. Quien la mira ya tan seriecita que no quiebra ni un plato, mire. Ya ha habido que aquí se chiquilla todita.
0: ¿Cuál es, hombre? Uy, hombre, y no es aquella que dice que se iba a ser monja.
1: Pues ya ha habido cómo se empina la botella de cerveza. Solo chorréyela. Ni la cara que arruga. Solo se le resbalan por el guarguero, mire.
0: Que la viera la mamá puchica. Le digo que a uno los hijos lo hacen de vuelta y media, mire. Véngase, hombre, entremos a esta champa a ver qué hallamos.
1: Ella no le dé por gastar el último tostón que andamos, oye.
0: Véngase, hombre, entremos. Pero solo a ver, oye, solo a ver. Uy, hombre, mire cómo bailan esas mujeres en traje de baño con los hombres, hombre. Puchica, esto es una corrompición, mire.
1: Cañote, si eso es antiguo. Mire, hombre, cómo se pandella la del pelito largo, bella.
0: Y el hombre tan feo, mírelo. Mire lo que solo es pan y las cañillitas así de cerequeque, hombre, que le habrá visto.
1: Suertero el hombre, mire.
0: Uy, hombre, si es aquel que le acaban de dar aquella chamba, hombre, no es dejado, mire. Y acaba de entrar el hombre.
2: ¿Qué van a querer los señores?
0: Uy, hombre, ¿a cómo son las jucas? Le digo, mesero.
2: A 2.50, sin boca.
1: Le digo, ¿y qué otra cosa hay aquí, pues?
2: Sopa de caracol, camarones en salsa, arroz a la valenciana, tortilla al mantel, café a la taza, agua al vaso, tajaditas de aire, frescos a la botella, guaro a la pacha, ensalada a la mosca, frijoles al queso y pupusas alemanas.
0: Le digo, esas pupusas alemanas te hacen ricas, mire. Le digo, ¿y cuánto vale la sopa de caracol, hombre?
2: Solo 7 lempiras el plato.
1: Le digo, ¿y de atostón qué hay?
2: ¿Un tostón?
1: Es que hubiera habido que en cuanto y nomás nos apiamos del avión, nos robaron la cartera y la cámara y todo. ¿Verdad, gañote?
0: Tan cierto como que la vida es un bojote, hombre.
1: Lo que es uno de turista que anda turisteando, ¿verdad?
2: Hagan el favor de desocupar la mesa.
1: ¿Y nos van a bochornar delante de las muchachas aquí?
0: Hombre, ya me piqué, mire. Mesero, ¿qué valen las tajaditas de aire?
2: ¿Las quieren vueltas o para comer aquí?
1: Aquí es, aquí nomás, hombre.
2: Bueno, ustedes saben que hasta el aire está caro, ¿verdad? Pues...
1: Mire, mijito, usted díganos cuánto valen y punto. Ajustar un tostón.
2: Bueno, ya les pido una orden de tajaditas de aire. ¿Las quieren con chile?
0: Mire, compa, póngales todo lo que tenga, oye.
2: Sale una orden de tajaditas de aire.
3: ¡Una orden de tajaditas de aire!
1: Le digo, don mesero, no hay cuidado de que ponga esta alforja aquí en la mesa.
2: Póngale la silla. No le despegue la vista, porque aquí en la playa anda mucho amigo de lo ajeno.
1: Ya sabe, gañote, no le despegue los ojos a mi alforja, oye.
0: Por más que lo aconsejo como un padre, mire, usted no entiende, hombre. Fíjese traer las alforjas aquí a la playa, hombre. Le digo, compa, mesero, ¿y fresco de qué tiene, hombre?
2: El fresco de tubo está muy rico.
0: Pues nos trae fresco de tubo, oye.
2: Muy bien.
3: Sale una orden de fresco de tubo.
1: Ya veo, gañote, qué muchachonas más bonitillas. Ay, bellas, si les entramos.
0: Absténgase, hombre, frijol. Y así en las latas, ¿quién nos va a hacer caso, hombre? Ay, hombre, lo peor es que ya me pica el tigre, mire. Le digo, frijol, ¿y cómo nos vamos a regresar, hombre?
1: Yo creo que a pata. Bien llegamos el otro año así, a nuestro cojo pie, mire. Ya ha habido las muchachas que van a marcar la rocola. Mire aquel hombre. La de colochitos.

0: como que le tira corriente, cañote, ya veo.
1: ¿Cuál, hombre?
0: La de nalgas paradas, solo chotéllela.
1: ¿De veras, frijol? Poche, hombre.
0: Vaya, sáquela a bailar, hombre. Cañote, le digo que yo ya estuviera, mire.
2: Aquí van los antiguos para sol, los antiguos para sol.
0: No, mijo, si no andamos monis.
2: Cómprenme un corta uñas, pues.
1: Otro día le vamos a comprar, hombre.
3: Pan de coco, pan de coco.
4: Regáleme una limonita, por favor.
0: Anda, pedime das, mijo.
1: Perdone, señor, pero es que no andamos, hombre.
0: Le digo, regáleme un fresco, aunque sea.
1: Si no tenemos, hombre, no estás oyéndome. Si andamos acabados, igual a vos, hombre.
0: Regáleme un cigarro, pues. Otro de ella, mijo. ¿No ves que no andamos? Puchica, ustedes sí que son duros, hombre. Ni dándoles con una almágana, mire. Bueno, aunque sea, llévenme a Tuto, pues, pero denme algo, hombre.
5: Vaya, vaya, sin molestar a los clientes. Aquí están las tajaditas de aire.
1: Tenga el tostón, hombre. Puchica, ¿y las tajaditas?
5: Y no le digo que son de aire, pues.
0: Ya la molamos, cañote. Y con la jaria que yo me cargo, vea.
1: Usted tiene la culpa, hombre, que me enganchó de que nos viniéramos aquí acabados hasta tela, hombre. Le digo que ya ando los labios hasta partidos, mire. Mira, aquella muchacha está comiéndose un coco, se está bebiendo un coco, mire el agua. Con una pajilla, ¿ya la vio?
0: Sí, aquella. Sí, ya la bebe.
1: Pues mire, en cuanto bote el coco lo recoge, hombre. Para que comamos aunque sea eso, mire.
0: Chotella la muchacha, gañote. No le despega los ojos, mire. Ah, papo, ahí como que viene. Ahí viene, gañote, ahí viene.
1: Uy, hombre, estoy bien peinado, frijol.
0: Ahí...
6: Hola, ingeniero. ¿Cuándo vinieron?
1: Uy, hombre, ingeniero, me dice, mire.
0: Pues, desde antier llegamos, ¿verdad, gañote?
1: Tan cierto como que la vida es un bojote.
6: ¿Me puedo sentar, ingeniero?
1: Siéntese, pues.
6: Ay, ingeniero, mira qué pelada estoy en la espalda. Le digo que ya me arde.
1: Le digo, frijol, venga. Venga, hombre. Puchica, yo creo que la muchacha se ha confundido. Mire, ingeniero, me dice.
7: Vaya, ¿no quieren una foto al instante con la señorita?
0: Ay, vergan de Manzopocagua.
6: Sí, ingeniero, tomémonos una foto.
1: Uy, hombre, otro día, hombre. Otro día, señor fotógrafo, hombre.
6: Mire, señor, tómenos la foto. Uy, ingeniero, no sea tan cuña. Vaya, yo me voy a poner al lado suyo.
1: Es que, mire, yo le voy a explicar. Mire, yo lo que está...
6: Nada, nada. Que la tome, que tome la foto.
5: Así se habla. Vaya, miren el pajarito. Eso es. Van a quedar tuanis.
7: ¿Va a tomar algo la señorita?
6: ¿Cuánto vale la media de whisky?
0: ¿Y para qué pregunta, mi alma? Si nosotros no...
6: Es cierto, ¿para qué preguntar? Si aquí el ingeniero responde. Tráigame una media de botella de whisky. Hay dos latas de sardina. Ay, yo no sé, pero aquí en la playa me da una hambre.
8: ¡Sale media de whisky!
5: Servicio inmediato, aquí está la media de whisky.
6: Tráigase unas cocas y con hielo, por favor.
0: Le dejo un gañote. Quedaron bien las fotos, mire. Dice el hombre que son 8 lempiras.
1: Pero, es que no ando suelto, hombre, ya fregamos, mire.
6: No importa. Mesero, mesero, pagale al fotógrafo y lo apuntás en la cuenta del ingeniero.
1: Le digo, señorita, usted creo que se ha equivocado, hombre, mire. Yo creo que me ha confundido, hombre.
6: Uy, tan malo. Va a decir que no trabaja para el gobierno, si yo lo he visto. ¿Quiere que le diga dónde vive? Vaya, para que mire, usted vive en una casa preciosísima y tiene 3 carros. Ajá, y aquella gringa que se trajo de los estados, que la hizo?
1: Oiga, frijol. Ey, hombre, frijol, puchi, hombre, por estarse empinando la botella de whisky, ni hace caso aquí, hombre.
6: Ay, no. Pidamos la cuenta y nos vamos a meter al mar. ¡Mesero! ¡Mesero, la cuenta! Y se trae un paquete de aquel.
1: ¡Ay, hombre!
0: Ay, San José, de la Tolora, de la Torola.
9: Aquí está la cuenta. 30 de la media de whisky, 5 las 2 cocas, 3 el hielo, 2 el paquete de cigarrillos y 10 lo del fotógrafo.
6: Por eso me gusta venir a esta charla.

0: estampa, miren. Aquí venden bien barato.
1: Por todo son 58 lempiras más dos de las malas miradas. Son 60.
2: Le digo, fíjese que... Bueno, pues, no andamos ni un centavo, hombre. ¿Y ahora qué hacemos, hombre?
0: Tan bromista que es el ingeniero.
3: Si el único tostón que andábamos lo gastamos en las tajaditas de aire. Escúrguenos siquiera iba a ver.
0: Ese truco ya lo conozco.
1: Es cierto, ese truco ya lo conozco. ¡Policía! ¡Ey! ¡Vos, policía, vení que te ocupo!
4: La policía siempre en vigilia. ¿A quién hay que garrotear?
1: Aquí que este pícaro se hizo pasar por ingeniero. Y allá en estado pide que pide y ahora no tienen con qué pagar.
2: Si yo no he dicho que soy ingeniero, hombre.
1: ¡Qué babosada! A ver, ¿quién hay en esa alforja? Ajá. Uy, una rapadura de dulce. Un peine. Un lápiz tinta. Pero nada de pisto. Ah, no, estos son unos pícaros. Lléveselos, policía.
2: Uy, hombre, lo que es verdad. Nos van a llevar presos, hombre.
0: No, si hay ingeniero, pague. Si usted hace movidas allá donde trabaja, ingeniero, me extraña.
1: Ya ve, señor policía. Ingeniero, dice. Lléveselos a los dos.
3: ¿Y a yo por qué? Si yo no he dicho que soy ingeniero.
0: Es cierto, a este indito no le he dicho ingeniero todavía.
1: Pues llévese a este pescuezudo que dice que es ingeniero.
4: Acompáñeme.
2: ¡Ey, hombre, frijol! ¡Me llevan, hombre! ¡No me ponga las chachas delante de la gente! ¡Uy, hombre! ¡Frijol! ¡Frijol, hombre! ¡Mándele avisar a mi mujer, hombre! ¡Avísele! ¡Váyase a peón que sea! ¡Pero le aviso a mi mujer, hombre!
3: Yo le aviso a su mujer, gañote, oye. No se preocupe, hombre, que yo le aviso, oye.
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dice la banda? ¿Cómo andan? Esperamos que muy bien, qué enorme placer saludarles y al mismo tiempo aprovecho para presentarles las nuevas canciones que ya están disponibles en toda la programación de la 98.1 Somos Banda. 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
1: Una de las canciones más románticas que tenemos en el disco, obviamente dedicado para todos ustedes con mucho cariño. Gracias por todo el apoyo y por siempre estar con nosotros en Calibre 50. Esto se llama Ni Mandándote Hacer. Compadre, dice viejón, márcale.

0: gracias.
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2: De los temas románticos para todas las muchachonas malas. Compa Gavito.
3: Si no vas, compa Chato, y que truene la MP viejo, márquenle.

0: Para mí es un honor tener en este escenario, compartir este escenario con una persona que quiero mucho, que admiro mucho, que respeto mucho.
1: Gracias.
0: El viejón de viejones.
1: Para mí es un orgullo grande estar en Mazatlán y estar al lado de este muchacho que canta con madre. ¡Suerte, chingón!
0: Vamos a aventarnos esta rolita que dice más o menos así. ¡Márcale, hijo!

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0: 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Banda MS, su nombre significa Mazatlán, Sinaloa. Son referentes en canciones románticas dentro del regional. Han llenado escenarios históricos en Estados Unidos.
3: Creo que eso es muy bonito, que la gente te coree un tema de Banda MS.

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0: 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Rompieron récords de asistencia en conciertos masivos en México y Estados Unidos. Su vocalista, Edwin Cass, antes trabajaba vendiendo ropa. Son conocidos por hacer conciertos tipo fiesta con interacción constante con el público.
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0: Akşam.
1: Muchísimas gracias por hacer una vida tan bonita. Gracias por hacer importante cada historia de la voz de la regadora, muchachos. ¡Hazte la parte!

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1: Con mucha tristeza, sabiendo que mañana...
0: 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Venga.
1: Ya te vas. 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

¿Qué tal? ¿Cómo anda la banda? Qué gusto poder saludarles y agradecerles por estar en sintonía de la 98.1. Al mismo tiempo, aprovechar para presentarles el nuevo pan que está recién salidito del horno. Hacemos un rápido recorrido por el nuevo disco de Banda MS. El pasado 11 de septiembre del 2026 lanzaron el disco que se llama 10 de 10. Contiene 11 temas musicales que incluyen canciones de amor, desamor y diferentes colaboraciones. Hacemos un rápido recorrido por acá y te lo presento para que vos puedas checar cuál es tu favorita de todo este disco. De esas veces. Creído.

0: Salsero Romántico.
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1: Estas y otras buenas rolitas las podés disfrutar en la programación de la 98.1 Somos Banda. ¿Qué te pareció alguna de estas canciones de este disco? 10 de 10 se llama el nuevo álbum de Banda MS y ya podés pedir todas las rolitas en la 98, la radio que está de moda.

0: Quique.
1: Peso Pluma. Su nombre real es Hassan Emilio Cabán de Laija. Popularizó aún más los corridos tumbados a nivel mundial. Ha colaborado con artistas internacionales como Drake. Su estilo mezcla regional mexicano con trap y reggaeton.

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1: ¿Qué rollo, viejón? ¿Por qué tan triste?
2: Pues ya te imaginarás.

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1: Oye, compa Lenin, ya que andamos.
2: Dígame, viejo.
1: Pues ya aquí, bien entrados, viejo. ¿Tendrá usted una canción o una rolita pisteadora así que nos llegue al alma, viejo?
2: Pues vamos a intentarlo, viejo, a ver si la sabe la banda, viejo.
1: ¿La saben, viejo?
2: ¡Cálele!
1: ¡Pégase! ¡Ay, viejo!
2: Compa Memo, compa Commander, saludita la buena, viejo.
1: Yo pedí algo que llegara al alma, pero no que destrozara el...

0: ¡Ay, viejo!
1: ¡Toma, mija!
2: Ay. ¡Échale, viejo!
0: ¡Ahí te va el dinero!
2: ¡Que al vaso, compa!
0: ¡Te va el dinero! ¿Qué es lo que no tenemos, chiquitita?
2: ¡Dale, viejo!
0: ¡Alecita!

0: te lo doy en efectivo.
1: ¡Ay, viejo! Cosita. ¡Ay!
2: Opa, Memo, ya está borracho.
1: Hijo, la chingada.
2: Bueno, yo sí ando entrado. Solicita. La verdad.
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0: Edén Muñoz, junto a Alfredo Olivas. Recuerdos en común.
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0: Giovanna, ya te tocan tus medicamentos de ahorita, vamos a administrarte esta dosis. 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
1: Vamos con un tema romántico, por ahí para los enamorados, para los románticos, para las parejitas. Recordando esos temas preciosos, se llama Deja, compa, póngale el sentimiento bonito.
2: Esas canciones que me gustan. Esas son las buenas, mi mozo.
1: Muy bonita canción.
2: Usted es el bueno para empezar esa canción.
1: Hombre.

0: Compa, ahora sí nos dejamos caer, viejo.
1: ¡Arriba Mazatlán!
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2: Aguilar, se me olvidó.

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Muy contento de estar con todos ustedes. Es un gran honor el haber llegado a las tierras de Jalisco y que nos reciban desde el primer momento con los brazos abiertos. Muchas gracias, oiga. Muchas, muchas gracias. Sinceramente, muchas gracias. Tantas personalidades, tantos amigos que están aquí con nosotros, oiga. Desde aquí abajo hasta allá, hasta arriba. Saludos, oiga. Muchas gracias. En todo Guadalajara estamos de fiesta. Están los panamericanos. Y nosotros aquí de fiesta con todos ustedes. Julián Álvarez, Norteño Banda. ¡Manda 100!

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1: Mijo, hay una canción que me gusta de mi gran ídola, en paz descanse y Diosito la tenga en su santa gloria, chiquitito, preciosa, a la cual vieras cómo le he aprendido, viejo. Me comparan con ella, pero no le llego ni a los talones, mijo. Una que

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Auditorio de Radio Canabose, les saludamos en esta mañana, una mañana bendecida por nuestro Dios Todopoderoso, 8 de octubre del año 2026. Estamos listos para desarrollar este resumen informativo de esta semana morazánica, diciendo que usted que nos sintoniza y nos ve a través de nuestra plataforma digital, esté pues ahí descansando, reposando con su familia, descansando, si está de viaje, pues conduza con prudencia. Es la recomendación que hacemos a través de Radio Cadena Voce, usted que nos sintoniza a través de las diferentes frecuencias de esta casa de radio en el territorio nacional, como también usted que nos ve a través de nuestra plataforma digital. Le recomendamos prudencia para cualquier área que estés movilice, recordando de que está lloviendo, ha sido bastante copiosa la lluvia, bendito sea el Señor, ha estado lloviendo bastante fuerte, ya las represas tienen ya un nivel más o menos regular, vamos a decir así, la represa Los Laureles está tomando ya prácticamente la medida donde se abastece. La Concepción todavía está en ese proceso, esperando que el invierno pues se sostenga así. Estaremos conociendo más adelante con expertos sobre este mismo tema. Junto a Wilmer Rivera, quien les habla, José Ana López, y estamos listos también con Sandy Varela, que va a hacer sus contactos respectivos ya más adelantito a través de nuestra plataforma digital de algún punto de la capital, sobre todo el Cuerpo de Bomberos, que anoche pues fue bastante trabajo el del Cuerpo de Bomberos, que se derrumbó ahí por la zona yendo la carretera para Olancho. Las brisas ahí de la laguna más arriba, un derrumbe fuerte que pues derrumbó, afectó varias residencias, varias casas, pero bendito sea el Señor, pues no hubo accidentados, es decir, personas que hayan tenido algún percance de carácter humano, pero sí algunas pérdidas humanas, factor tiempo del clima. Iniciamos con esta palabra bendita que dice Isaías capítulo 53, versículo 5, para usted que está en casa, si tiene algún problema, si no escucha algún hospital, si usted está enfermo, si tiene problemas difíciles, escuche lo que dice la palabra del Señor, Isaías 53, 5. Más herido fue por nuestras rebeliones, molido por nuestros pecados. El castigo de nuestra paz fue sobre él, y por sus llagas fuimos nosotros curados. Bendito sea el Señor. Él es nuestro médico por excelencia. Él tiene control de cualquier situación, por difícil que sea, ya sea una enfermedad, una situación económica, situaciones, problemas difíciles que en este momento estamos teniendo, de diferentes circunstancias. Dios es nuestro amparo, nuestra fortaleza, nuestro pronto auxilio en cualquier momento. Así que la recomendación que hacemos de inicio en este resumen informativo, que estaremos acá por una hora completa detallando lo que está pasando a nivel nacional. Iniciamos con Wilmer Rivera para a través de recibir la voz de las noticias, haciendo un compendio de noticias sobre la parte policial. La parte policial ha tenido varias actividades. Damos a conocer algunos detalles de lo que ha acontecido en las últimas horas a nivel del territorio nacional. Como siempre, la policía haciendo capturas de diferentes personas en situaciones de delito que cometen constantemente. Como dice el adagio, unos a la bulla y otros a la cabulla. Los delincuentes andan haciendo de las suyas, pero la policía está capturando hasta donde hace lo posible. Vamos hasta donde dice el resumen. Liberan sano y salvo, dice a joven que había sido raptada en Santa Cruz de Yojoa. Este informe viene desde el departamento de Cortés. Mediante una rápida acción policial, agentes de la DPI en coordinación con otros entes de la policía localizaron y liberaron sano y salvo a un ciudadano de 36 años de edad, quien había sido privado de su libertad por personas desconocidas en una zona rural.

0: de Santa Cruz de Yohoa. La respuesta se originó tras una alerta recibida a través del Sistema Nacional de 911 que permitió desplegar equipos policiales para realizar labores de búsqueda y saturación en diferentes sectores de esta zona. De acuerdo con el informe preliminar, los presuntos responsables huyeron con rumbo desconocido al percatarse de la presencia policial. Posteriormente, el ciudadano fue entregado a su padre, quienes manifestaron que lo trasladarían a un centro médico para su respectiva evaluación, mientras el equipo de investigación continúa la búsqueda de los delincuentes que habrían tenido raptado a esta persona. Entre tanto, también viajamos hasta otro sector del país. Guardia de seguridad detenido por presunta agresión sexual. Esto ha sucedido en Siguatepeque. En Comayagua, agentes de la Dirección Nacional Policial de Investigaciones asignados a la UPNS 16 detuvieron a un hombre de 36 años de edad señalado como presunto responsable de agresiones sexuales en perjuicio de una compañera de trabajo. La acción se ejecutó en respuesta a una denuncia ciudadana en la que la víctima manifestó que el sospechoso, quien se desempeñaba como guardia de seguridad en lugar donde ella laboraba, habría intentado tocarla sus partes íntimas. Así se ha sido detenido esta persona por este supuesto delito. Entre tanto, viajamos a otro sector en Valle de Ángeles, aquí cerca de la capital. En conjunto con otros centros de investigación, capturan a un hombre de 29 años de edad en cumplimiento de una orden judicial pendiente por una de las responsables del delito de violación en perjuicio de una menor de 15 años de edad. En otro orden de cosas, viajamos al departamento del Paraíso. En el marco del Plan Escudo de Honduras, agentes de la DP y en el Paraíso Olancho, en coordinación con elementos de la policía de diferentes fuerzas armadas, ejecutaron un allanamiento en el barrio La Reforma, donde detuvieron a un hombre de 47 años de edad señalado como presunto integrante del delito de los Panteras, supuesto responsable del delito de tráfico de drogas en esta zona. Concluimos este resumen. Acá en la capital, en Francisco Morazán, la Policía Nacional mantiene operativos y presuntos control de puntos de control en las principales salidas de la capital como parte de la acción de seguridad implementada durante la semana morazánica. Los agentes realizan inspecciones en vehículos, motocicletas, además de verificar la documentación de coordinación de pasajeros mediante los sistemas policiales con el objetivo de prevenir hechos delictivos. Es el resumen que hemos hecho esta mañana sobre la parte policial. Ya estaremos ahondando sobre estos hechos que han acontecido en las últimas horas. Le recomendamos a usted que vive en cualquier parte del territorio nacional, si no escucha, no trate de cruzar ríos. Si las quebradas están sumamente llenas de agua, por favor, no las cruce porque la situación está complicada. Un río con un poco de agua, si usted no lo conoce, puede tener bastante presuntas fuerzas y esto lo puede orillar y tener situaciones difíciles. Vamos a esta hora de la mañana a través de RCV, la voz de las noticias. Vamos a través de RCV, las noticias, vamos a conocer el estado del tiempo. Hay que recordar que el estado del tiempo nos orienta sobre la situación de lluvias que han estado pasando. Ayer llovió fuertemente, ayer hasta casi horas de la noche. Estuvo lloviendo, pues los amigos del estado del tiempo de Senado nos tienen preparado cómo está la situación del tiempo para este día. Está amenazado de lluvia también, hay que recordar que estamos en una época fuerte lluviosa y esto va a tener no sabemos si todo el mes de octubre, nos van a decir los expertos en cualquier momento que vamos a invitarlos también para que nos orienten realmente si va a llover todo el mes de octubre, noviembre, diciembre, no sabemos, pero la situación es que está lloviendo y esto es bueno para la capital por la situación del agua que tenemos en este momento, que es bastante complicada. El estado del tiempo.
1: Buen día, pueblo hondureño. El estado del tiempo para el día de hoy, jueves 8 de octubre, es el siguiente. Una buena superficie en el occidente del país estará produciendo lluvias y chubascos débiles a moderados y dispersos, acompañado de tormentas eléctricas en las regiones occidente, sur, centro, sectores del norte, y se esperan precipitaciones débiles dispersas en la región oriental del país. Referente a los oleajes de 1 a 3 pies en el litoral Caribe y de 2 a 4 pies en el Golfo de Fonseca. A continuación, el pronóstico de temperaturas.
0: Así está el estado del tiempo en el territorio nacional.

0: Nacional. Va a seguir lloviendo según los diagnósticos que nos da Senaos. Vamos a este momento al pronóstico Lempira. Tiene una temperatura mínima de 20 a esto de la mañana y la máxima será de 30. Luego en el departamento de Ocotepeque, 19 la máxima, 28 la máxima. 19 la mínima, 28 la máxima. Luego en el departamento de Olancho, 22 máxima a esta hora de la mañana, 32 máxima, mínima 22. Luego en el departamento de Santa Bárbara la mínima es de 22, la máxima es de 31. En el departamento de Valle, la zona bastante más caliente del país, imagine cómo está el clima, tiene una temperatura de 24 y una máxima 33. O sea, en otras palabras, ha bajado la temperatura muy alta en el departamento de Valle, va a estar un poco fresco, como dicen popularmente, y porque está lloviendo también. Departamento de Lloro, mínima 20, máxima 30. Casi todos los departamentos del territorio nacional presentan temperaturas bastante altas, otras más bajas, pero la situación está en que el clima durante el día va a calentar bastante fuerte. En horas va a estar entre lluvia y calor. O sea que, en otras palabras, también vamos a mantener una situación bastante complicada de lluvia a nivel del territorio nacional, y por eso que recomendamos a la población que nos ve y nos escucha tomar la precaución. Luego, en la zona oriental del país, departamento del Paraíso, hay una temperatura mínima de 19 esta hora de la mañana, temperatura mínima, y la máxima será de 28. Aquí en la capital y Francisco Morazán, la temperatura mínima es de 20 y la máxima será de 29. El departamento de, gracias a Dios, temperatura mínima de 27 y luego la máxima será de 31. Intibucá, la zona más helada del territorio nacional, la temperatura mínima es de 16 y la máxima será de 22. Luego el departamento de Islas de la Bahía hay una temperatura bastante agradable de 28 mínima y la máxima será de 31. En mi querido departamento de La Paz también, la temperatura mínima es de 21, luego la temperatura máxima será de 31. Va a estar calientito en mi departamento de La Paz, igual que otros departamentos. En Atlántida la temperatura mínima es de 26, luego la temperatura máxima será de 31. En Choluteca la temperatura máxima es de 33, luego la mínima es de 24. Colón la temperatura máxima es de 32, la mínima es de 24. Comayagua la temperatura mínima es de 22, la temperatura máxima es de 31. Luego en el departamento de Copán, temperatura máxima es de 20, la mínima es de Copán. En Cortés, la temperatura mínima es de 27, luego la máxima es de 33. Así estará el estado del tiempo a nivel nacional. Tomar las precauciones, los oleajes van a estar bastante fuertes. Hay que tener precauciones. Usted que está en el mar, tenga las precauciones. No se meta al mar si ve que el oleaje está bastante fuerte, tanto en el Caribe también como en la parte del sur. Hay que tomar las precauciones respectivas sobre esta situación. Hay que evitar consecuencias. Recuerde que se puede disfrutar en el mar, pero con prudencia. Puede disfrutar en un río, pero con prudencia. Pero si el río está caudaloso a consecuencia de las fuertes lluvias que están cayendo, mejor evite, porque los ríos son bastante peligrosos, donde hay, como dicen popularmente, dicen en nuestros pueblos, chiflón, donde tiene bastante fuerza y de repente hay mucha piedra y ahí se mueven esas situaciones complicadas. 7 de la mañana, a esta hora de la mañana, 7 de la mañana con 17 minutos. Ya, mi estimado Wilmer, ¿estamos en conexión ya o estamos conectándolo? Ya estamos en conexión. Gracias, Wilmer, muy amable, nuestro ingeniero de sonidos, nuestro ingeniero técnico. Estamos en conexión con el ingeniero Raúl Lanza. Ya en los momentos vamos a estar ya en... Ah, perfecto, perfecto. Ah, Sandy está. Ah, perfecto. Estamos con Sandy Varela. Está en contacto, entendemos, desde la morgue, ¿verdad? Desde la morgue judicial está Sandy Varela para que nos dé a conocer cómo está la situación. Ha ingresado cadáveres. ¿Cómo está la situación esta hora de la mañana en el Centro de Medicina Legal y Ciencias Forenses? Buenos días, Sandy.
1: Auditorio de Radio Cadena Voces que nos escucha a esta hora de la mañana, informarles que en las últimas horas se reportan al menos 3 ingresos a la morgue capitalina, una muerte de forma violenta y 2 por accidente. Se trata de Víctor Isaías Sánchez Flores, trasladado desde Corralito, quien falleció de forma violenta, y también Edwin Obed Suazo Marcia, quien falleció en la morgue capitalina luego de un accidente, al igual que Rodman Donari Miralda Padilla, quien falleció en el hospital Escuela, luego de ingresar producto de un accidente. Estos ingresos, 3

0: en total los que han llegado en las últimas horas a la morgue capitalina, licenciado, lo que podemos informar a esta hora de la mañana.
1: Gracias, Sandy, desde Medicina Forense, dándonos a conocer, pues siempre están llegando cadáveres por situaciones de carácter hechos violentos. La realidad es que la violencia continúa, con hechos que han acontecido en las últimas horas, tres cadáveres que han ingresado a Medicina Forense. Y lastimosamente, pues, como estamos hablando, las precauciones debe tomarlas. Usted que se conduce, no conduzca a exceso de velocidad, sino que sea prudente en su manera de conducir. Recuerde que las carreteras están sumamente húmedas por las grandes cantidades de lluvia que han estado cayendo casi a nivel de todo el territorio nacional. Así que tomar las precauciones en su forma de conducirse. No vaya a la carrera, si va a disfrutar, vaya con prudencia, con tranquilidad. No ande conduciendo ingerido de alcohol, llamando por teléfono o distraído, sino que usted tiene que concentrarse en el timón adecuadamente, ir de manera prudente. Es mejor llegar allí tranquilamente y no llegar desesperado o que de repente va a tener alguna dificultad que le vaya a tener percances. Es mejor caminar tranquilamente y seguro, llegar a su lugar de destino. Recuerde que hoy es jueves, pues tiene que descansar jueves, viernes y sábado. 7:20 a.m, ya estamos en conexión con el ingeniero Raúl Lanza, es el director gerente general por parte de la UMAX. Cuando ha llovido bastante fuerte y realmente pues esto es beneficioso para la capital, es beneficioso para las represas de nuestro país. Gracias, ingeniero Raúl Lanza, le habla el periodista José López, gracias por atender Radio Cana Voces, su orientación es básica en esta hora de la mañana. ¿Cómo está el volumen de las represas? ¿Realmente ya es sustentable para poder decir que vamos a tener agua en la capital? Buenos días, ingeniero.
2: Buenos días, muchas gracias a todos, saludos, gracias por el espacio. Estamos reportando el día de hoy, jueves 8 de octubre, los porcentajes de almacenamiento que tenemos en los dos, en las dos sistemas de que producen agua potable para poder suplir al 80% de la población de la capital. Tenemos el subsistema Los Laureles, el día de hoy continúa con un 73.34% de capacidad, porque ya alcanzó la altura del vertedero donde estamos realizando las pruebas para inflar las presas y poder captar el 25% restante de su máxima capacidad. Pero aún dando este porcentaje, podemos ver que ya iniciamos las pruebas preliminares del trasvase y se está trasvasando 505 litros por segundo el día de hoy en una prueba desde Laureles a Concepción. Entonces, por eso es que el porcentaje se puede volver a repetir del día de ayer. Ya luego, cuando tengamos la presa inflada, vamos a poder captar y este porcentaje va a subir. El día de ayer se hizo una prueba con el ala norte, hoy se está haciendo con el ala sur, y ya mañana podríamos verificar que ya empezaríamos a recuperar este almacenamiento en Los Laureles. Luego tenemos el subsistema La Concepción. Nos encontramos aún en riesgo hídrico alto con un 35.43% de la capacidad. Este es embalse el que le da el 60% de la población y como para medida de poder reservar y ayudarle a que se recupere con estas precipitaciones y lo que resta del mes de octubre, estamos traspasando esos 500 litros por segundo, lo cual en producción en planta se reportan 700 litros por segundo y solo 200 litros por segundo es lo que se está tomando de lo que está almacenado en Concepción. Entonces estamos así el día de hoy, jueves 8 de octubre.
1: O sea, esta es una buena medida, ingeniero, traspasar agua de la represa de Los Laureles a la Concepción, a fin de también darle al máximo la utilidad del agua, que en este momento entendemos casi está rebasando Los Laureles, ingeniero.
2: Exactamente. El rebose es un rebose controlado natural, que también se permite. Eso comenzó el día de ayer, entonces desde ayer a hoy ya llevamos 24 horas, que es una renovación de hídrica responsable por el hecho de las crecidas que arrastran bastantes sólidos, diferentes calidades de materia orgánica, y eso afecta a la calidad del agua que se queda almacenada si nosotros inflamos inmediatamente la presa.

0: Entonces se hace un rebose controlado que no se desperdicia, va hacia el caudal del río Guacerique como caudal ecológico, y eso permite que también en el recorrido vaya mejorando y oxigenándose el agua. Entonces prácticamente es un protocolo establecido, técnico, permitido, y lo estamos realizando entre el día de ayer y el día de hoy, y ya mañana recuperamos, verificamos las pruebas para seguir almacenando.
1: ¿Esta prueba de retroalimentación se ha hecho siempre, ingeniero, o es primera vez que se está haciendo en vista de la necesidad que ha tenido la represa Concepción de darle mayor abastecimiento?
0: Sí, eso depende también de en diferentes años, obviamente sí ya se ha realizado, el trasvase comienza desde el 2017, prácticamente en algunos años sí se pudo dar, en otros no. Eso depende también de la disponibilidad y lo que ha ocurrido, pero este año, definitivamente 2026, ha sido el año más crítico, en el cual el invierno ha sido más tardío, y se necesitaba obviamente hacer todas las maniobras para poder aprovechar hídricamente lo más máximo posible.
1: Ahora, ingeniero, según sus cálculos, experiencia de manejar represas, ¿cuál es el cálculo que tienen ustedes? ¿Se necesitan varias tormentas más para llenar la represa Concepción, y de acá en adelante tenemos la esperanza de que llueva seguido octubre, noviembre, diciembre? ¿Cuál es lo que ustedes tienen como experimentado en manejar el sistema de agua?
0: Exactamente. Bueno, tenemos ya monitoreado obviamente todas las variables técnicas. Recordemos que la cuenca Guacerique, que da a Laureles, tiene 19.000 hectáreas, un poco más, y es mucho mayor, casi 5.000 hectáreas, que la misma cuenca de Concepción, Río Grande, San José. Entonces, el punto está en que al tener una cuenca de menor tamaño y también con menos aportes, eso es lo que dificulta y se mira la diferencia de recuperación entre Laureles y Concepción. Las lluvias nos ha sorprendido, porque obviamente llueve y se reporta mucho más en la área del Epaterique, que es el naciente para Guacerique. Y en estos últimos tres días, sí, la estación telemétrica nos ha reportado que en Concepción, donde está Carmelitas, Descalzas, que nos reporta para Concepción, sí ha tenido en estos últimos ocho días 106.8 milímetros. Sí. Sí ha habido un crecimiento más que en septiembre de precipitación, que nos ha aportado más las lluvias, y según los pronósticos, tenemos todo el resto de esta semana, hacia el lunes, buenas probabilidades. Eso nos puede ayudar a aumentar un 5% en Concepción, pero la ventana de lluvias queda solo en este mes. Significa que podemos llegar lo máximo a 50%, y es algo que sí debemos de considerar en el cálculo de dotación para el siguiente verano del 2027.
1: Ingeniero, es que los yacimientos que abastecen son más fuertes los yacimientos que abastecen a los Laureles o que a la represa Concepción, por eso es que la represa de los Laureles siempre se llena más rápido, ingeniero.
0: Exactamente. Primero, la área de la cuenca es mucho más grande. Segundo, hay más brazos en cuanto a quebradas para el río principal. Del río Guacerique tiene más brazos, más nacientes que aportan hacia el río Guacerique que el río Grande de Concepción. Sí. Entonces, toda esta parte topográfica, natural, hidrológica, es la que hace la diferencia. Y lo mismo también en las cuencas, que se necesita tenerlas obviamente preservadas, hay que mantener las áreas de los bosques, porque todo eso nos ayuda obviamente en tiempos de invierno, en precipitaciones, que se concentre más las lluvias en estos puntos. Por eso es importante tomar conciencia y siempre empezar a hacer las protecciones de las cuencas. Es una visión y es una tarea y compromiso por parte del liderazgo del señor alcalde Juan Diego Zelaya, que estamos haciendo planes de manejo de cuencas más profesionales, más técnicos y modernos, para poder apoyar a las cuencas y a todo lo que se debe de recuperación hídrica, ¿verdad?, en estos dos embalses.
1: Bueno, gracias a Dios no hubo muchos incendios este año, y la población que vive en los entornos de las cuencas, sus cuencas, tiene que colaborar también, ingeniero, en la protección, pues, sabiendo bien de que ellos mismos se abastecen.

0: de agua y se abastece toda la ciudad también.
1: Sí, es tarea de todos, no solamente de nosotros, serían todos los municipios que convergen en esta área de la cuenca y seríamos todos las personas, ¿verdad? Realmente los bosques es de interés completamente sin mirar ninguna barrera, ninguna característica, es de todos los que vivimos y que debemos de proteger.
0: Sí, entonces recalcando y concluyendo, ingeniero, se espera que este mes pues se mantenga lloviendo para que al máximo pueda recuperarse lo más que pueda la Concepción. Noviembre y diciembre no sabemos qué nos va a deparar el clima, si va a seguir lloviendo, no sabemos, pero octubre es, como quien dice, el punto principal para que pueda abastecerse de la Concepción.
1: Exactamente, la ventana de lluvia según pronósticos de NAOS es este mes de octubre y tenemos que aprovechar al máximo para poder retener y almacenarlo en nuestros embalses.
0: Sí, los racionamientos se mantienen en la misma, en el mismo calendario.
1: En ese mismo calendario para cumplir el ciclo al 20 de octubre y luego de ahí entre el 15 y 20 de octubre hacemos el análisis con las recuperaciones para ver si lo máximo que podemos bajar obviamente y mejorar es a 9 días.
0: A ver si hay alguna modificación.
1: Y así hacer las proyecciones al próximo año.
0: Ingeniero Raúl Lanza, muy agradecido de parte de Radio Cadena Voces. José Dan López, le agradece mucho que nos haya atendido y nos oriente sobre la situación del agua y las represas que nos abastecen a la capital. Muy agradecido, quedo al lugar de ingeniero.
1: Muchas gracias, muchísimas gracias igualmente.
0: Gracias. El ingeniero Raúl Lanza es el gerente, director interino de la UMAX, haciendo esta importante observación, cómo están las represas. Pues imagínense que la represa Los Laureles tiene 73.74% y luego la Concepción en este momento anda por el 35% más o menos. Ya vamos a verificar, como decía el ingeniero Lanza, bueno, la represa de Los Laureles en este momento tiene 73.34%, rectificamos, y la Concepción tiene 35.43%. Hay que hacer uso adecuado del agua. Recuerde que todavía estamos en emergencia, como decía el ingeniero. Ahorita se está tratando de abastecer lo más que se pueda. La represa están haciendo el dinamismo de ser traspaso de agua de la Concepción a los de los Laureles a la Concepción, a fin de que esa agua no se desperdicie y se pueda abastecer la Concepción, que es la que tiene mayor fuerza, mayor capacidad de almacenamiento, pero los yacimientos que llegan a la Concepción, como decía el ingeniero Raúl Lanza, pues son más pequeños que los Laureles, por eso es que los Laureles se llenan más rápido. Sin embargo, está haciendo todo lo posible para ver si se alcanza, él dijo, por lo menos el 50%, queda un poquito más, al cierre de octubre en el abastecimiento de la Concepción. Así que, capitalino que nos escucha y nos ve, sigamos haciendo uso adecuado del agua. No la desperdiciemos por ningún momento, utilicemos adecuadamente el agua como se está solicitando. No hay que lavar carro con manguera, no hay que desperdiciar, no hay que echar agua a las jardineras. Realmente, pues, estamos todavía en una etapa sumamente crítica del agua. Vamos a ir a una pausa, en breve más noticias.

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3: De la mañana con 35 minutos a través de RCB, la voz de las noticias. Continuamos a través de esta importante hora de información que tenemos. El doctor Kenneth Rodríguez nos está recomendando a la población de forma general. El doctor Kenneth Rodríguez, un reconocido epidemiólogo, está recomendando a los vacacionistas tener la prudencia necesaria. Como venimos recalcando, es cuestión de saber aprovechar este tiempo. Si usted va para afuera, está con la familia, pues no abusemos. Realmente lo que menos se quiere es situaciones complicadas. Hay que recordar que estamos en una época de lluvia. Y aparte de eso de la lluvia, pues la población tiene que tener precauciones a disfrutar esta semana de vacaciones, pero de manera muy prudente, a fin de evitar consecuencias, sabiendo de que hay problemas difíciles en materia de epidemiología, las lluvias, hay mucha epidemia. Y el doctor Kenneth Rodríguez, quien es especialista en materia de epidemiología, hace las siguientes recomendaciones a los veraneantes, a los vacacionistas, a cuidarse en esta semana morazánica. Es así, doctor, lo escuchamos y le vemos a través de Radio Cadena Voces.
4: Para las personas que a partir del mediodía de hoy inician el periodo de vacaciones debido a la semana morazánica, no está de más hacerle algunas recomendaciones, porque el hecho de tener vacaciones y disfrutar de este periodo también significa prevenir y prevenir tanto enfermedades como accidentes viales o cualquier otro tipo de inconvenientes que se puedan presentar durante este periodo. Es muy importante que tengamos en cuenta de que en nuestro país está circulando el dengue, así como otro tipo de enfermedades transmitidas por vectores. Por lo tanto, es muy importante nuevamente decirles que se protejan contra los zancudos. Y esto se debe hacer a través del uso de repelentes o ropa adecuada. También es importante el evitar los criaderos de zancudos, tanto en sus hogares o en el entorno donde van a estar durante este periodo de vacaciones. Hay que consumir agua segura, precisamente para evitar enfermedades o infecciones gastrointestinales, y tener mucho cuidado con el consumo de alimentos crudos, especialmente con los mariscos. Si se va a viajar por carretera, respetar los límites de velocidad y las diferentes señales viales que se encuentran en estas vías de comunicación, y evitar manejar bajo los efectos del alcohol u otras drogas. También, si se va a viajar a playas o ríos, hay que extremar las medidas y en esta época de lluvias evitar

0: el cruzar ríos si están muy crecidos. A las personas con enfermedades crónicas, recordarles llevar sus medicamentos y no suspender el tratamiento durante este periodo de vacaciones. Y después, si después del viaje, a su regreso a casa, presentan fiebre, dolor abdominal, náuseas, vómitos o cualquier otra sintomatología, favor no automedicarse y visitar el establecimiento de salud más cercano a su comunidad o a su hogar. La prevención es responsabilidad de todos y cada uno de nosotros.
1: Bueno, la orientación que ha dado el doctor Kenneth Rodríguez sobre esta situación, sobre los vacacionistas que andan en diferentes puntos del territorio nacional, a tomar las precauciones, no se meta a la playa, recién han tomado sus alimentos, o también es que la población no hace caso. Hace un par de días, recuerdo que decía el comisionado Leonel Morel, quien es el director de la Dirección Nacional de Vía de Transporte, que pruebas alcoholémicas que se habían hecho, casi el 60% de 100 que se estaban haciendo salían positivos en las carreteras. Imagínese, se indica, eso es previo a lo que estaba iniciando la semana malasánica. En otras palabras, tiene que cuidarse. Por favor, cuide su vida. Recuerde que usted lleva personas, lleva a su familia. No es posible que anden ingeridos de alcohol conduciendo la gente. Eso es no apreciar la vida. Eso realmente es ser ya casi no comprender el valor de sí mismo, de la gente que lleva en el vehículo. No puede ser. La situación no puede ser así realmente. Entonces, por eso le hacemos las recomendaciones nosotros a la población que no escucha y nos ve. Tome las precauciones. Realmente no se distraiga, no cometa esos graves errores de conducir en estado de ebriedad o en situaciones críticas, situaciones complicadísimas que no deben suceder de esa manera. Otro tema importantísimo también que hemos estado abordando todos estos días son la situación del dengue. Hay que recordar que hace un par de días falleció un menor de edad en el Seguro Social. Falleció un menor en el Seguro Social a consecuencia del dengue. Y esto pues es mejor evitar consecuencias del dengue en una situación complicadísima en la que realmente ya ha cobrado 5 vidas esta enfermedad. Se hace un llamado a la población a tomar las precauciones a fin de evitar cualquier situación de el dengue. Y si usted tiene maceteras, usted tiene pilas, pues si usted ve que andan ahí esos animalitos ahí al fondo que se mueven como clavitos, le decían en el campo, pero no son clavitos, sino que es la larva del dengue que se va a desarrollar, a tomar las precauciones realmente sobre esta situación, porque al final de cuentas una larva de esas que nazca y de repente va a tener consecuencias en la situación de su salud. Es por eso que le decimos, tomen las precauciones realmente para evitar consecuencias sobre estas situaciones. Otro aspecto importante que vamos a en este momento dar a conocer es la situación de, en temas económicos, se está dando a conocer, que el cultivo de proyectos de tilapia tienen bastantes resultados positivos. Ya estaremos conociendo con la directora de Digepesca, Nuria Mesa, que se está desarrollando experimentos y al mismo tiempo se está apoyando a los productores de tilapia allá en el departamento de Comayagua y La Paz. Esto es lo que nos va a decir ya en los momentos que estamos preparando el material con Nurlin Mesa, quien es directora de Digepesca, sobre estos productos también que son alternos y que ahora realmente la población del campo está buscando la manera como producir tilapia, porque tiene que buscarle otra forma como sobrevivir. Cuando el maíz y el frijol escasean, pues otros productos importantes como la tilapia, que de hecho en nuestras aldeas también se está cultivando, es

0: importantísimo. Genera la oportunidad de una mejor vida y también genera recursos económicos allá en las ciudades y los pueblos. Esto es lo que dice Nurly Mesa, quien es la directora de DGPesca, sobre este importante rubro de la economía que es el cultivo de la tilapia.
1: Nació en la década de los 80 como un proyecto insignia en el tema de innovación en la piscicultura en Honduras. Ha sido un proyecto simbólico para la Secretaría de Agricultura y Ganadería en lo que es la producción de tilapia a nivel nacional. Ha sido uno de los proyectos que por décadas ha sido el pilar de la piscicultura en el Valle de Comayagua. Nosotros, nuestra especialización es la producción y reproducción de alevines de tilapia en diferentes especies, como tilapia gris, que es la nilótica, la tilapia roja en diferentes variedades. Actualmente, el día de hoy, estamos haciendo una valoración técnica para hacer algunos cambios técnicos en la producción de alevines, ya que a partir del mes de noviembre tenemos de nuevo a disposición para los piscicultores del Valle de Comayagua y todo el país la producción de alevines de tilapia roja. Prácticamente la inversión en este momento de la presente gestión de gobierno es alrededor de 2.5 millones en la reactivación de la producción del centro. Va a empezar esta nueva etapa de producción a partir del mes de noviembre. Tenemos programado que a partir del 15 de noviembre estaremos con disponibilidad de tilapia roja y a partir de la segunda semana de octubre, después del feriado morazánico, invitamos a todos los piscicultores del Valle de Comayagua, tenemos a disposición alevines de tilapia nilótica o gris y en el mes de noviembre tilapia roja. Exactamente, estamos interviniendo alguna asesoría técnica en el tema de la cadena productiva. Estamos seleccionando reproductores de tilapia roja para dar una mejor valoración de la genética. Estamos valorando lo que son las tablas de alimentación, estamos valorando lo que son las efectividad de reversión en los alevines, asegurando que para el mes de noviembre el productor va a venir y tener disponibilidad de un alevín de calidad. Este proyecto ha sido estratégico para todos los productores de tilapia del Valle de Comayagua y los otros departamentos del país como La Paz, Cortés y otros departamentos que son insignes en lo que es piscicultura a nivel nacional, porque nosotros facilitamos de alguna manera una ventaja para el productor, que tenemos precios diferenciados, donde nuestro alevín tiene un valor subsidiado por el Estado, la Secretaría de Agricultura y Ganadería, como un apoyo al sector piscicultor, tiene precios favorecedores, como ser que nuestro alevín cuesta 50 centavos, que es un precio bastante diferenciado, y pues estamos ofreciendo en este momento una mejora en lo que es la tecnificación y las líneas genéticas del centro. En este momento estamos abiertos a todo el público que desea alevines. En este mes de octubre tenemos a disposición de todos los piscicultores tilapia gris o nilótica, y en el mes de noviembre ya tenemos la producción de tilapia roja. Sí, ustedes, todos los piscicultores, van a poder observar en nuestra página de Facebook de la Dirección General de Pesca y la Secretaría de Agricultura y Ganadería los contactos telefónicos y el instructivo para la impresión del pago en el TGR. Pueden contactarse a los números, ya sea por WhatsApp o por llamada telefónica. Van a estar disponibles en la página de Facebook para que todos nuestros piscicultores puedan acceder a esta información. Nuestro mensaje para todos los beneficiarios y los usuarios del Centro Nacional de Investigación Piscícola El Carao por décadas es que en este momento estamos a la disposición con nuestra producción de alevines, que tenemos las puertas abiertas para asistencia técnica, capacitación y distribución de alevines.
0: Que pesca Nurly Mesa sobre esta importante área de la producción de alevines, sobre todo que lo llaman la tilapia, ya desarrollado el pescadito, se le llama la tilapia, pues un importante rubro que está dejando muchos beneficios a la economía de la población en el área rural. Hacemos un compendio de carácter internacional a esta hora a través de recibir la voz de las noticias. Vamos al campo internacional, al menos 33 personas murieron el jueves cuando un ataque, o sea,

Este jueves, cuando un ataque ruso provocó el incendio de dos autobuses públicos en el este de Ucrania, según información de las autoridades locales, lo que supone el ataque más mortífero de un solo bombardeo en lo que va del año. Otras 18 personas resultaron heridas en el ataque en Kramatorsk, una ciudad de la región de Donetsk, lo que llevó a

figuras del país. De acuerdo al informe que establece, los rusos atacan deliberadamente a civiles, declaró Wellny Flinsen, jefe de la Administración Militar Regional de Donetsk. Para ellos, un autobús lleno de pasajeros es un objetivo atractivo precisamente porque un solo ataque puede matar a la mayor cantidad de personas posible. Este terrible ataque ha sucedido en las últimas horas allá en este sector de Ucrania. El Servicio Estatal de Emergencias de Ucrania informó que el ataque ruso provocó un incendio en dos autobuses en la zona de circunstante. Los equipos de rescate se desplegaron a lo largo en el lugar para ayudar a los sobrevivientes y extinguir las llamas, señaló un informe de medios locales. Franklin destacó que tras el ataque ordenó la suspensión del transporte público en las ciudades de Kimastokak y Sokwasakogan e hizo un llamamiento a la población civil para que trasladasen a zonas más seguras a la población. Instó a todos los que permanezcan en la región, es decir, en lugares de protección, porque la situación es tensa en este momento. Qué información tan fuerte la que sucede en este momento, que la estamos dando a conocer a través de Radio Cana Voces, de este ataque mortal que ha sucedido allá en Ucrania, donde pues dos buses han sido incendiados. Un ataque ruso deja al menos 33 muertos en el este de Ucrania, en el atentado más mortífero de este año, según esta información que ha sucedido y hemos dado a conocer en las últimas horas. RCV, la voz de la noticia, 7:51 a.m. Vamos a conocer la situación de nuestra portada digital en el diario digital de nuestro Radio Cadena Voces del grupo Imbosa sobre esta importante información. Bueno, antes vamos a hacer la conexión con Sandy Varela. Está en el cuerpo de bomberos. No se ha incorporado, dice, hasta el momento. Bueno, todavía. Bueno, ahí después vamos a hacer... Después, para posteriores informaciones, mi estimada Sandy, vamos a hacer el contacto para posteriores informes. Ahorita todavía parece que todos los muchachos del Cuerpo Bombero, según dicen, todavía no están recuperados, trabajaron toda la noche. Pues están en una situación de crisis. Pero si quieres, Sandy Varela, podemos hacer un contacto para que haga un resumen de lo que usted conoce sobre esta situación del estado del tiempo, quiero decir, de la situación del Cuerpo de Bomberos, lo que ha pasado anoche. Si le parece, hacemos conexión con Sandy Varela ahí, que se conecta Sandy y pueda hacernos un resumen. Ella está en el Cuerpo de Bomberos, pues parece lo que los muchachos todavía están en una situación de dificultades, pero ella nos puede hacer un resumen, ya que está en el Cuerpo de Bomberos, de lo que ha acontecido en las últimas horas sobre prevenciones. Vamos a ver, Sandy, si se conecta desde el Cuerpo de Bomberos y hace una conexión, hace un resumen breve de allá de la... del Cuerpo de Bomberos sobre lo que ella conoce sobre esta situación de lo que ha pasado en las últimas horas sobre esta situación lamentable. Son varios derrumbes, uno que también sucedió aquí por la carretera al oriente de la capital. Son varias áreas donde también se han dado todas estas situaciones de derrumbes que también han estado allí en una situación de dificultad. Vamos a ver si tiene conexión, Sandy. No tiene conexión. Bueno, vamos a decir, no está todavía, ya dice, bueno, está bien. Hacemos entonces el resumen de nuestra portada digital, mi estimado Wilmer, nuestra portada digital de Diario Digital RCV, la voz de las noticias. Dirección Nacional de Vialidad y Transporte reporta 350,000 infracciones y más de 17,000 sanciones por alcoholismo, lo que veníamos diciendo. Imagínense cómo está la situación de nuestros conductores. Realmente esto es preocupante porque la población pareciera que no toma control. Esto es lo que dice nuestra portada. Dirección Nacional de Vialidad y Transporte reporta 350,000 infracciones y más de 17,000 acciones por sanciones por alcoholismo. Imagínense, la Dirección Nacional de Vialidad y Transporte reportó en las últimas horas alrededor de 350

0: también infracciones de tránsito a nivel nacional. ¿Por qué? Porque la población va alcoholizada, va manejando con alcohol, eso no es posible. Realmente, lo que venimos recalcando, de acuerdo a lo que informó el director de Dirección Nacional de Transporte, el comisionado Lenín Morel, es una situación espantosa. No, hombre, no es posible, hay que caminar en los cinco sentidos. Entre tanto, en las aguas de nuestra capital, represa Los Laureles, se rebasa y UMAX prepara levantamiento de cortinas. Lo que decía el ingeniero Raúl Lanza, en el campo internacional, Estados Unidos registra casi 3.900 casos de sarampión. El estado de Nueva York declarado en emergencia. Imagínense cómo está la situación del dengue allá. En la parte judicial, juez dicta prisión preventiva a 4 agentes de la Interpol acusados de secuestro agravado. Estas son las informaciones que tenemos a través de nuestra portada digital de nuestro diario digital RCB, La Voz de las Noticias, y que estamos dando a conocer también para que usted le dé seguimiento a través de RCB, La Voz de las Noticias, las informaciones que están ahí constantemente a través de nuestra red informativa. Así que hemos llegado con la conclusión de este resumen de hoy de la mañana, de 7 a 8 de la mañana, sobre Semana Morazán, y que seguiremos informando sobre cualquier noticia de última hora que se presente. Estaremos listos ahí con nuestros técnicos. Hoy nuestro ingeniero de sonido, Wilmer Rivera, está pues desde la mañanita hasta las 11 de la mañana. Va a estar él ahí, ¿va? A las 11 de la mañana va a ir a dar su descansito. Ahí vienen otros muchachos también a estar pendiente acá, estaremos pendientes siempre 24/7 a través de Radio Canavoces. Les he dejado informados, les recomendamos usted que pues continúe viajando, tome las precauciones, no se precipite, no conduzca a exceso de velocidad, camine tranquilo, sea motocicleta, bien en motocicleta. Lo que menos queremos es estar mencionando personas accidentadas, personas que fallecen en motocicleta o en vehículos, en buses. Lo que menos se quiere en esta Semana Morazánica es resúmenes con personas fallecidas. Buenos días, Dios bendiga a nuestro país.
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3: El taller del sonido del pueblo que dirige Carlos Salgado presenta las historietas de Frijol el Terrible.
4: Terry del Vince, el uniquito.
3: Levantemos una barricada de cuadernos y de lápices para que nuestro pueblo aprenda a leer y escribir. Bueno, pues en eso quedamos. Cedros queda allá cerca de Guaymaca, allá por Marale, para que nos ubiquemos mejor. Y pensar que en Cedro se reunió el primer Congreso Constituyente de Honduras. Caramba, ¿y cómo pasa el tiempo? Porque eso fue el 29 de agosto de 1824. Esta constituyente decretó que Tegucigalpa y Comayagua fueran capitales alternativamente. En 1849, o sea, 25 años después, en el mismo Cedros, se reunió un Congreso Ordinario bajo la presidencia del licenciado don Felipe Jáuregui. Y fue entonces que se decretó que Tegucigalpa fuera definitivamente la capital del estado. Cedros está a 3.500 metros sobre el nivel del mar. Su población fue fundada gracias a la fama de sus minas. Los datos anteriores fueron extraídos de la geografía de Honduras de don Carlos Aguilar Pinel. 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
5: Que conste en el acta, si en el transcurso de los próximos minutos siente como que le asustaran los frijoles, no se enoje de puro fai, la cámara no engaña, joven.

0: Le digo, Cañote, siéntese bien, que así murió una viejita allá en su ya, polle.
1: Uy, hombre, cállese, hombre. Puchica, frijol, le digo que en este tiempo las calles quedan peladas. Ni un alma se ve, mire.
0: Todo el mundo la anda rebanando en esas playas, bella. Es que la gente es un solo acelere.
1: ¿Un solo qué?
0: Un solo acelere, que la rebana grueso, pues.
1: Ah, no, hombre, a mí hábleme en español, hombre. A la pucha, mano. A usted todo se le pega, mire.
0: ¿Y usted no va a ir a la playa, Gañote? Estaría bueno ir a pegarse una zambullida. Pero ya ve que ni una fecha tenemos en la bolsa.
1: Yo tengo unos centavos ahí, pero no los toco, frijol. Después ahí queda uno que solo es carreritas con los chillos, mire.
0: Ya se arruinó usted, bella. Que nadie sabe para quién trabaja, oye. Yo que usted ya listaba mis malitates y me iba a dar mi raite por allá.
1: Oye, frijol, y dicen que esas playas, a esas playas, van unos chetos que a uno hasta se le van los ojos, oye. ¿Y usted se ha bañado en el mar, frijol?
0: No me gusta ni en el chorro de la llave, cuanto y menos en el mar. Que se lo vaya a hartar un tiburón a uno es lo que puede conseguir, mire.
1: Poche, camano.

0: Usted casi es compadre con el agua, mire. ¿Quiere que le dé un consejo? Haga lo posible por ir al mar, mire. Para que le mate ese piojillo y se le quite la rasquiña, hombre.
1: Ay, yo me dijeron que se llama alergia. Que es que yo tengo el pellejo delicado, mire.
0: No friegue. Semejante cuero el que tiene. Mírese esos codos, hombre. Puchica. Le digo que ahí bien se siembra un par de matas, mire. Yo es consejo que le doy, ¿verdad? No es que me quiera meter en su vida, pero debería de darse una restregada un día de estos, mire.
1: Si el otro día me dio una zambullida allá en el río Guasirope.
0: Fíjese hasta dónde se va a meter. Puchica, este hombrecito es vago. Le digo que a esos gorguerones que solo pasan viajando, usted les dice, quita. Yo no sé de dónde ha salido tan pateperro usted, hombre.
1: Ahí sí que me convence, mire. Le digo que yo he sido viajado. ¿Dónde es que no he ido yo? Y si es aquí en la ciudad, yo me la repasé toditilla cuando anduve negociando con las paletas.
0: No me había contado. Anduvo en el negocio de las paletas, frijol. ¿Y qué era usted ahí, socio o qué era?
1: ¿Socio de qué?
0: De la fábrica de paletas, hombre.
1: Yo lo que anduve es una carreta de paletas echando el resto.
0: Ese sí que buen pegue, mire. Bueno, ¿y por qué lo dejó, hombre?
1: Por una misipota que vendí ya minutas, que me enganchó, hubiera habido que mejor mercaras un 100 de naranjas y las vendiera peladas. Ahí estuvo mi fracaso, bella.
0: ¿No le iba bien con las naranjas peladas?
1: Bueno, cuando andaba lechero, me ganaba hasta mis 12 reales, ¿para qué le voy a decir?
0: 12 reales libres.
1: Por esta, mire. Con decirle que hasta un radio de baterías no me fallaba debajo del sobaco para ir a la musiqueada. Viera habido qué rancheras las que tocaba. Le digo que ese animal me salió tuanis.
0: ¿Y por qué se metía el radio debajo del brazo, hombre?
1: Es que así la música sale sobaqueada, mire.
0: ¿Y cómo le vino el fracaso con las naranjas, frijol?
1: Cerilla chiche. Todo el principal lo gasté en lujo para la cipota que le dijo, la que vendía minutas.
0: ¿Para la que vendía minutas? Pues lo vivió todito, las añas, mire.
1: Pero como dicen, vale más perder un barco por conocer un puerto, oye.
0: Ah, le digo, y consiguió algo siquiera. Pero para fanfarrón él es, mire.
1: No, sí, yo tenía buenas intenciones. Ya hasta un catre de lona había mercado para que viera que le hablaba de recto yo con ella, pues.
0: Puchica, lo que son las mujeres, ¿verdad? Bueno, ¿y por qué le vino dando el palo, hombre?
1: Es que viene ella de sacona, mire, y me demostró que tenía malas intenciones para con yo.
0: Vaya, hombre, de la que se salvó, mire. Hombre, pero vale más, mire.
1: Le digo que ahora yo estuviera arrepentido. Pero vale más que a tiempo me lo dijo.
0: Ah, ya le entiendo, mire. Ya tenía sus horas de vuelo ella, pues.
1: Pues yo no creigo, porque cuando una vez medio le rocé el brazo, se notaba dura la bandida, mire.
0: Bueno, ¿y entonces?
1: No vido que viene y me dice, mire. Mira mi frijolito linditillo, me dice. Oiga bien, para que mire cómo son las mujeres. Cuando nos arrejuntemos, me dice, yo te voy a hacer tu comidita. Te voy a lavar los yaguales. Hasta la cama te la voy, a la cama te voy a llevar el café y te voy a bañar todos los días, me dice, fíjese. Allí me vino la gran decepción, mire. Le digo que uno de hombres sufre. Oiga bien, te voy a bañar todos los días, me dijo. Ahí le noté la mala intención, mire.
0: Uy, hombre, frijol, absténgase, hombre. Por eso dejó la muchacha. ¡Qué bárbaro! Le digo que esas ya son señales, hombre.
1: Es que ya la mujer que le pide a uno que se bañe todos los días, es que no lo quiere. Porque lo primerito es la salud, vaya. De por sí que cuando me mojo, solo soy constipado.
0: Uy, hombre. Dios mío, ayúdame con este indio bruto. Con razón toda la vida anda tirando el golpe de ala. Y dejó la muchacha burlada, frijol.
1: Y con una mujer así, ¿qué se va a hacer? Me quería agarrar a la impresión, mire. Le digo que en estos tiempos el que parpadea pierde. Ah, pero como yo soy gallo de estaca, le digo que con yo sí que se topó la piedra con el coyol, mire.
2: Muy buenas, señores.
0: Ajá, patrón.

0: ¿Alcanza Tiana de nuevo, patrón?
1: Pues ando muy deprisa. ¿No ven que a mi mujer se le metió que la lleve a tela? Pues ni modo, no hay de piña. Solo venía a avisarles por si me vienen a buscar. ¡Ah, las playas, el mar, el sol y las muchachas en traje de baño! Ya me imagino bailando merengue a la orilla de la playa. Así que, señores, nos vemos. Me cuidan bien el negocio porque el gerente de la agencia de empleos, la Holgazana, donde trabaja el que le da la gana, también tiene derecho a un pequeño descanso. Después de tanta movida, de tanta vida agitada.
0: Mi patroncito, jodincho, va pa'l mar. ¿A qué mar, patrón?
1: ¿Cómo que a qué mar? Más respeto, ya les dije que a tela. Y nos vemos porque mi mujer ha de estar que se la lleve el diablo. Nos vemos, muchachos.
0: Puchica loca, es verdad. Solo nosotros vamos a andar en esas procesiones, mire.
2: Bueno, bueno es ir así como el patrón, mire. Con plata en la bolsa. Le digo, cañote, ¿y por qué no nos vamos a puro jalón para tela?
0: Yo podría llevar unos 3 lempiras, le digo. ¿Y usted?
2: Yo aquí tengo 18 reales. Ahí véyase si nos embroscamos.
0: Uy, hombre. Ahí vamos a andar velando por esas playas, mire.
2: Anímese, cañote, hombre. Munos pa' tela, hombre.
0: Que nos diera un jalón, aunque sea un furgón, le digo a Frijol.
2: Munos, vamos a probar, pues.

0: Oh, chica, le digo que ya me arde la cara de este resisterio y nadie para darnos un jalón, mire. Tal vez ese que viene ahí, gañote, ponga cara de santo. Uy, hombre, se paró, mire. Corra, frijol. No esté ahí con la boca abierta. Véngase, hombre. Ay, virgen de manso poca agua. Petequen. Le digo, don, ¿para dónde va, hombre? Don, ¿para dónde va?
1: Yo voy para Tela, a dejar esta partida de chanchos.
0: Háganos la caridad y nos lleva. No ha habido que me se murió mi abuelita. ¿Verdad, gañote? Tan cierto como que la vida es un bojote, mire.
1: No andan ni siquiera algo ahí para los chicles.
0: Le digo que ni para las candelas llevamos, mire. Vaya, don, hombre, llévenos, hombre. Dios se lo va a pagar, mire.
1: Ahí solo que se vayan arriba con los chanchos.
0: Pues aunque sea, así nos vamos. Venga, gañote, móntese. Uy, hombre. Quien te llama no te engaña, véngase. Súbase por la... Eso es. Coche animal. Vamos a ir un poco olorosos, gañote. Uy, hombre. Y a saber si solo vamos a ir a ahogarnos, mire.
1: ¿Ya se subieron?
0: Le digo que ya estuvieron, hombre. ¡Dele viaje, hombre! Uy, hombre, buen pito anda el hombre, mire. No se vaya a arrojar aquí en el carro, ya, frijol. Uy, hombre, si este es cachimbazal de gente la que viene a Tela, mire. Mire, hombre, frijol. Mire cómo andan las mujeres. Mire, hombre. Mire, frijol.
2: Adiós, cosita rica. Si así como lo mueves, lo bates, me apunto al chocolate.
0: Uy, hombre, absténgase, hombre. Mire que esa mujer ha de andar con el marido, hombre. Al tubo nos vamos a ir a parar con usted, hombre.
2: Mire quién anda ahí, gañote. Quien la mira ya tan seriecita que no quiebra ni un plato, mire. Ya ha habido que aquí se chiquilla todita.
0: ¿Cuál es, hombre? Uy, hombre, y no es aquella que dice que se iba a ser monja.
2: Pues ya ha habido cómo se empina la botella de cerveza. Solo chorréyela. Ni la cara que arruga. Solo se le resbalan por el guarguero, mire.
0: Que la viera la mamá púchica. Le digo.

0: O que a uno los hijos lo hacen de vuelta y media, mire. Venga, sí, hombre, entremos a esta champa a ver qué hallamos.
1: Ya no le dé por gastar el último tostón que andamos, oye.
0: Venga, sí, hombre, entremos. Pero solo a ver, oye, solo a ver. Uy, hombre, mire cómo bailan esas mujeres en traje de baño con los hombres, hombre. Puchica, esto es una corrompición, mire.
1: Cañote, si eso es antiguo. Mire, hombre, cómo se pandella la del pelito largo, bella.
0: Y el hombre tan feo, mírelo. Mire lo que son los pants y las cañillitas así de cerequeque, hombre, que le habrá visto.
1: Suertero el hombre, mire.
0: Uy, hombre, si es aquel que le acaban de dar aquella chamba, hombre, no es dejado, mire. Y acaba de entrar el hombre.
2: ¿Qué van a querer los señores?
0: Uy, hombre, ¿a cómo son las jucas? Le digo, mesero.
2: A 2.50, sin boca.
1: Le digo, ¿y qué otra cosa hay aquí, pues?
2: Sopa de caracol, camarones en salsa, arroz a la valenciana, tortilla al mantel, café a la taza, agua al vaso, tajaditas de aire, frescos a la botella, guaro a la pacha, ensalada a la mosca, frijoles al queso y pupusas alemanas.
0: Le digo, esas pupusas alemanas te hacen ricas, mire. Le digo, ¿y cuánto vale la sopa de caracol, hombre?
2: Solo 7 lempiras el plato.
1: Le digo, ¿y de a tostón qué hay?
2: ¿Un tostón?
1: Es que hubiera habido que en cuanto y nomás nos apiamos del avión, nos robaron la cartera y la cámara y todo. ¿Verdad, gañote?
0: Tan cierto como que la vida es un bojote, hombre.
1: Lo que es uno de turista que anda turisteando, ¿verdad?
2: Hagan el favor de desocupar la mesa.
1: ¿Y nos van a bochornar delante de las muchachas aquí?
0: Hombre, ya me piqué, mire. Mesero, ¿qué valen las tajaditas de aire?
2: ¿Las quieren vueltas o para comer aquí?
1: Aquí es... aquí nomás, hombre.
2: Bueno, ustedes saben que hasta el aire está caro, ¿verdad? Pues...
1: Mire, mijito, usted díganos cuánto valen y punto. Ajustar un tostón.
2: Bueno, ya les pido una orden de tajaditas de aire. ¿Las quieren con chile?
0: Mire, compa, póngales todo lo que tenga, oye.
2: Sale una orden de tajaditas de aire.
3: ¡Una orden de tajaditas de aire!
1: Le digo, don mesero, no hay cuidado de que ponga esta alforja aquí en la mesa.
2: Póngale la silla. No le despegue la vista porque aquí en la playa anda mucho amigo de lo ajeno.
1: Ya sabe, gañote, no le despegue los ojos a mi alforja, oye.
0: Por más que lo aconsejo como un padre, mire, usted no entiende, hombre. Fíjese traer las alforjas aquí a la playa, hombre. Le digo, compa, mesero, ¿y fresco de qué tiene, hombre?
2: El fresco de tubo está muy rico.
0: Pues nos trae fresco de tubo, oye.
2: Muy bien.
3: Sale una orden de fresco de tubo.
1: Ya ves, don gañote, qué muchachonas más bonitillas. Ay, bellas, si les entramos.
0: Aténgase, hombre, frijol. Y así en las latas, ¿quién nos va a hacer caso, hombre? Ay, hombre, lo peor es que ya me pica el tigre, mire. Le digo, frijol, ¿y cómo nos vamos a regresar, hombre?
1: Yo creo que a pata. Bien llegamos el otro año así, a nuestro cojo pie, mire. Ya ha habido las muchachas que van a marcar la rocola. Mire aquel hombre. La de colochitos, como que le tira corriente, gañote, ya veo.
0: ¿Cuál, hombre?
1: La de nalgas paradas, solo chotéllela.
0: ¿De veras, frijol? Puchico, hombre.
1: Vaya, sáquela a bailar, hombre. Cañote, le digo que yo ya estuviera, mire.
3: Aquí van los antiguos parasoles, los antiguos parasoles.
1: No, mijo, si no andamos monis.
3: Cómprenme un corta uñas, pues.
0: Otro día le vamos a comprar, hombre.
4: Pan de coco, pan de coco.
5: Regáleme una limonita, por favor.
1: Anda, pedime das, mijo.
0: Perdone, señor, pero es que no andamos, hombre.
1: Le digo, regáleme un fresco, aunque sea.
0: Si no tenemos, hombre, no estás oyéndome, si andamos acabados, igual a vos, hombre.
1: Regáleme un cigarro, pues.

0: Otro de ella, mijo. ¿No ves que no andamos?
1: Puchica, ustedes sí que son duros, ¿no? Ni dándoles con una almágana, mire. Bueno, aunque sea, llévenme a Tuto, pues, pero denme algo, hombre.
2: Vaya, vaya, sin molestar a los clientes. Aquí están las tajaditas de aire.
3: Tenga el tostón, hombre. Puchica, ¿y las tajaditas?
2: Y no le digo que son de aire, pues.
0: Ya la molamos, cañote. Y con la jaria que yo me cargo, vaya.
3: Usted tiene la culpa, hombre, que me enganchó de que nos viniéramos aquí acabados hasta tela, hombre. Le digo que ya ando los labios hasta partidos, mire. Mire, aquella muchacha está comiéndose un coco, se está bebiendo un coco, mire el agua. Con una pajilla, ¿ya la vio?
0: Sí, aquella. Sí, ya la bebe.
3: Pues mire, en cuanto bote el coco lo recoge, hombre. Para que comamos aunque sea eso, mire.
0: Chotella la muchacha, gañote. No le despega los ojos, mire. Ah, papo, ahí como que viene. Ahí viene, gañote, ahí viene.
3: Uy, hombre, estoy bien peinado, frijol.
4: Hola, ingeniero. ¿Cuándo vinieron?
3: Uy, hombre, ingeniero, me dice, mire.
0: Pues, desde antier llegamos, ¿verdad, gañote?
3: Tan cierto como que la vida es un bojote.
4: ¿Me puedo sentar, ingeniero?
3: Siéntese, pues.
4: Ay, ingeniero, mira qué pelada estoy en la espalda. Le digo que ya me arde.
3: Le digo, frijol, venga. Venga, hombre. Puchica, yo creo que la muchacha se ha confundido. Mire, ingeniero, me dice.
1: Vaya, ¿no quieren una foto al instante con la señorita?
0: Ay, vergan de Manzopocagua.
4: Sí, ingeniero, tomémonos una foto.
3: Uy, hombre, otro día, hombre. Otro día, señor fotógrafo, hombre.
4: Mire, señor, tómenos la foto. Uy, ingeniero, no sea tan cuña. Vaya, yo me voy a poner al lado suyo.
3: Es que, mire, yo le voy a explicar. Mire, yo lo que está...
4: Nada, nada. Que la tome, que tome la foto.
2: Así se habla. Vaya, miren el pajarito. Eso es. Van a quedar tuanis.
1: ¿Va a tomar algo la señorita?
4: ¿Cuánto vale la media de whisky?
0: ¿Y para qué pregunta, mi alma? Si nosotros no...
4: Es cierto, ¿para qué preguntar? Si aquí el ingeniero responde. Tráigame una media de botella de whisky. Hay dos latas de sardina. Ay, yo no sé, pero aquí en la playa me dura hambre.
5: ¡Sale media de whisky!
6: Servicio inmediato. Aquí está la media de whisky.
4: Tráigase unas cocas y con hielo, por favor.
0: Le dejo un gañote. Quedaron bien las fotos, mire. Dice el hombre que son 8 lempiras.
3: Pero, es que no ando suelto, hombre, ya fregamos, mire.
4: No importa. Mesero, mesero, pagale al fotógrafo y lo apuntás en la cuenta del ingeniero.
3: Le digo, señorita, usted creo que se ha equivocado, hombre, mire. Yo creo que me ha confundido, hombre.
4: Uy, tan malo. Va a decir que no trabaja para el gobierno, si yo lo he visto. ¿Quiere que le diga dónde vive? Vaya, para que mire, usted vive en una casa preciosísima y tiene 3 carros. Ajá, y aquella gringa que se trajo de los estados, ¿qué la hizo?
3: Oiga, frijol. Ey, hombre, frijol, puchico, hombre, por estarse empinando la botella de whisky, ni hace caso aquí, hombre.
4: Ay, no. Pidamos la cuenta y nos vamos a meter al mar. ¡Mesero! ¡Mesero, la cuenta! Y se trae un paquete de aquel.
3: ¡Ay, hombre!
0: ¡Ay, San José, de la Tolora, de la Torola!
6: Aquí está la cuenta. 30 de la media de whisky. 5, las 2 cocas. 3, el hielo. 2, el paquete de cigarrillos. Y 10, lo del fotógrafo.
4: Por eso me gusta venir a esta champa, miren. Aquí venden bien barato.
6: Por todos son 58 lempiras más 2 de las malas miradas. Son 60.
3: Le digo, fíjese que... Bueno, pues, no andamos ni un centavo, hombre. ¿Y ahora qué hacemos, hombre?
4: Tan bromista que es el ingeniero.
0: Si el único tostón que andábamos lo gastamos en las tajaditas de aire. Escúrguenos siquiera y va a ver.
4: Ese truco ya lo conozco.
6: Es cierto, ese truco ya lo conozco. ¡Policía! ¡Ey! ¡Vos, policía, vení que te ocupes!

0: grupo.
1: La policía siempre en vigilia. ¿A quién hay que garrotear?
2: Aquí que este pícaro se hizo pasar por ingeniero. Y allá han estado pide que pide y ahora no tienen con qué pagar.
3: Si yo no he dicho que soy ingeniero, hombre.
2: Qué babosada. A ver, ¿quién hay en esa alforja? Ajá. Uy, una rapadura de dulce. Un peine. Un lápiz tinta. Pero nada de pisto. Ah, no, estos son unos pícaros. Lléveselos, policía.
3: Uy, hombre, lo que es verdad. Nos van a llevar presos, hombre.
4: No, si hay ingeniero, pague. Si usted hace movidas allá donde trabaja, ingeniero, me extraña.
2: Ya ve, señor policía. Ingeniero, dice. Lléveselos a los dos.
3: ¿Y a yo por qué? Si yo no he dicho que soy ingeniero.
4: Es cierto, a este indito no le he dicho ingeniero todavía.
2: Pues llévese a este pescuezudo que dice que es ingeniero.
1: Acompáñeme.
3: ¡Ey, hombre, frijol! ¡Me llevan, hombre! ¡No me ponga las chachas delante de la gente! ¡Uy, hombre! ¡Frijol! ¡Frijol, hombre! ¡Mándele avisar a mi mujer, hombre! ¡Avísele! ¡Váyase a peón que sea, pero le avisa a mi mujer, hombre! Yo le aviso a su mujer, gañote, oye. No se preocupe, hombre, que yo le aviso, oye.
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1: ¡Ey, camisé, güey! Por si las moscas. Si dentro de un ratito siente que le zumban los oídos, es pura imaginación. No hay que ser tan mal pensado. ¿Qué pasó, Roberto?
2: Wow, wow, wow, wow.

0: ¿Qué va a creer, cañostio?
1: Le digo que cuando me contaron eso yo me quedé helado, mire. Pero vea, frijol, cuidado no se le vaya a salir decirle tío coyote al patrón, oye. Porque le digo que nos refunde, mire.
0: ¿Y quién le pondría ese mal apodo?
1: De seguro cuando estaban estudiando, mire. Papo, pero ¿por qué no le pondrían otra cosa? Tío coyote, fíjese.
0: ¿Y si arrecharé el patrón que le llamen por ese mal apodo, gañote?
1: Uy, yo me abstenga, ¿no? Ni se le vaya a cruzar por la mente, oye.
0: Pero, hombre, gañote, qué bien clavado el mal apodo, bella.
1: Es que hay gente que para eso se pinta, mire. Ahí tiene a Bolivar. Bien clavado el apodo, mire.
0: ¿Y aquel que le dicen pulga?
1: Y macho romo, ¿dónde lo dejan?
0: ¿Y aquel chofer que le dicen el pulpo?
1: Ajá, y nariz de lapa.
0: Hombre, ¿qué se haría nariz de lapa, gañote?
1: Pues a saber dónde anda dando fuego, mire. Porque ese jodido es metido. Es lo que le digo, mire. El que es metido algo consigan.
0: ¡Ay, gañote! ¿Y a usted le han puesto un mal apodo, gañote?
1: Uy, hombre, a mí nadie me anda irrespetando. Yo soy gañote y punto, mire. Eso sí tengo yo, mire. Lo que soy yo, no me doy a la broma con nadie. No, mira que yo he sufrido las intemperies de la vida.
0: Cuénteme una historia suya, para tenerle miedo, gañote.
1: Mire, no hay que ser bulista.
0: Bueno, es que ya habrá mal, gañote.
1: Es que cuando me acuerdo cómo me sacaron el jugo, carajo. Mire, a mí me tocó vérmela desde cipotío, mire. Me acuerdo, jodido, que una vieja me dio trabajo de andarle jalando una batecuajada en la vida, mire.
0: ¿Ah, yes?
1: Es que ella vendía cuajada, mire. Ah, pues ya me encaramaba aquella batea que le digo que yo sufría si así se me doblan las carnitas, mire. No, mira que yo todavía era una criatura. Así en esta mano, mire, todavía me ponía un balde, mira, lleno de agua. Y encima tenía que ir gritando. Aquí va la cuajada fresca. Aquí va la cuajada fresca. Y yo rogando que se le vendiera, mire.
0: Ah, pues sí sabe lo que es sufrir en la vida. Oiga, ñotio. ¿Y cuánto le pagaba la doña por andar camellando?

0: Y ando con la botella de cuajada en la vida.
1: Me da un real todos los días, mira. Pero le digo que aquellos 12 centavos, yo hacía milagros con ellos. Lo primero, mire, le llevaba la mitad a mi abuelita porque todavía estaba viva la finada, mire.
0: Ah, pues usted es casi mente moto como yo, bella.
1: Bueno, tanto como moto, no, hombre. Pero pobrecito, sí, ¿para qué le voy a decir? Con decirle que en una sola cama dormíamos 9, mire.
0: ¡Ah, papo!
1: Hombre, pero en eso se casó la prima mía. Y me tiraron a dormir en el suelo.
0: En el puro suéter, ¿no?
1: Y más ese piso de la de barro tan helado. Le digo que yo me embrujaba de pie a cabeza con aquellos bramantes, mire.
0: Y andaba chuña, cañote, tío.
1: Uy, le digo que el que no ha andado chuña no es ciudadano.
0: ¿Y los que nunca han andado chuñas?
1: Ay, déjelos estar, que a cada chancho se le llega su sábado.
0: Yo sí, bella, me vine a calzar ya grande.
1: ¿Sabes lo que me dijo mi abuelita cuando yo le pedí que me comprara zapatos? Mire, mijo, me dijo, usted se va a calzar cuando ya pueda comprar con su pisto sus zapatos, mire.
0: Vaya, jodincho, lo paró en seco.
1: Y la pobre anciana, ¿dónde iba a agarrar para darme? Hombre, pero mire que de centavo en centavo, fui alzando. Y agarro mi pisto un día tanto, mire, y me voy para el Mercurio. Ahí nomás compré 2 pares de zapatos de un solo, mire.
0: Usted dijo, aquí mejor me embroco de un solo, cañote, tío.
1: Me compré unos cafés y unos negros, mire. 2 por falta de uno. Hombre, pero mire, eso yo no se lo deseo, pero ni a mi peor enemigo, mire.
0: ¿El qué, cañote, tío?
1: Lo que sufrí cuando yo me calcé, le digo que así se me pelaron las patas, no, mira que los zapatos me los metieron un número menos.
0: No, si aún no lo avivan, bella.
1: Uy, me fijo, allá está platicando tío Coyote, ya viene para acá, mire.
0: Milagro que el patrón se paró a platicar, cañote.
1: Póngase a hacer algo, aunque ahí viene el mes.
0: Dissimulation, pues.
2: ¿Qué dicen los jóvenes ilustres?
1: Aliki, ¿qué espera, Aliki?
0: What's cooking, man?
2: Consígame un vaso de agua, gañote, que tengo que tomarme mi pastilla.
1: Va, frijol, ya estuviera, mijo.
2: Es a usted que le dije, gañote.
1: Uy, ya se la traigo, patronito. Ya vengo.
2: Parece que gañote ya no quisiera trabajar aquí, frijol.
0: ¿Qué va a creer, patrón?
2: No lo vio que le pedí un vaso de agua y ni se mosqueaba.
0: No, sí, lo vi que se quería hacer el loco, mire.
2: ¿No será que gañote ya consiguió trabajo en otro lugar? No me ha dicho nada, ¿y a usted?
0: ¿Sabe? Si es que yo, no me cuenta sus cosas.
2: Pero según tengo entendido, ustedes son uña y carne.
0: No, si él me ha dicho que se quiere meter a la guachimaneada, bella. Pero fue a pedir y no le pararon bola, mire.
1: Aquí está el agua, mire, patrón.
2: Ah, por fin. Yo creí que no iba a volver. Con permiso, ya vuelvo.
0: Ya se puso pando con el patrón, gañoteo.
1: Hombre, así lo noté. ¿Qué será, algún cuento le han venido a meter, mire? Ah, pero le digo que si me llego a dar cuenta.
0: Ahí me estuvo confesando que si usted tenía chamba en otro lado, bella.
1: Papo, mano. Con razón, ya me lo echaron encima. ¿Y usted qué le dijo, frijol?
0: Que a la guachimaneada era que se quería meter, pero que no le salió ni la chula, mire.
1: Puchica, frijol, usted sí que es lengua floja, mire. Claro, hombre. ¿Qué le va a estar gustando al hombre que le diga que yo ando buscando la guachimaneada?
2: Gañote, frijol. Vayan a la bodega y me traen una caja de clavos que ya dejé apartada.
1: ¿Ya sabe el bodeguero, patrón?
2: Claro, él ya está entendido.
1: Sí, porque ese viejo es desconfiadísimo, mire.

0: Era el otro día que porque le pedí una escoba casi me escape tragar, ¿o?
1: Y lo peor es que ese bodeguero, mire, toda la vida anda tirando tubo aguado. Mire, qué día se lo digo. Ahí le va a hacer un cagadalo, si ahí anda de engaviado de pilingo, mire.
2: Yo no le estoy pidiendo información. Rápido, vayan y me traen la caja de clavos.
0: Camine, gañote, véngase.
1: Uno lo hace porque no diga nada.
2: Aprovecharé para hacer mi llamada internacional. ¡Aló, señorita! Habla el gerente general de la Agencia de Empleos La Holgazana, donde trabaja el que le da la gana. Pero si tengo 3 días de... Escúcheme. Hace 3 días he tratado de que usted me dé una llamada de larga distancia internacional. Ajá. No. No me diga que me espere, que siempre me deja espera y aguarda. Señorita, ¿qué diría su jefe si se diera cuenta de que usted no me pudo dar el número de don Pedro González? Porque lo buscó en la J y no en la G. Bueno, espero.
3: Buenas. Perdone, caballero, aquí es la Agencia de Empleo La Holgazana.
2: Donde trabaja el que le da la gana. 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
3: Ay, me voy a sentar. Vengo bien rendida. Es que esto, ese sol está que viera.
2: Descanse. Aquí estamos para servirle. A propósito, todavía no me ha dicho el motivo de su agradable visita.
3: Es que me dijeron que aquí podría conseguir algunas muchachas que quieran trabajar.
2: ¿Cuántas muchachas necesita?
3: Las que me pueda conseguir, pero que puedan viajar, porque las quiero para llevarlas a Panamá.
2: ¿A dónde dice?
3: Quiero llevarlas a Panamá, es que me las encargaron.
2: ¿Y cuál es el sueldo que le ofrecen a esas muchachas?
3: No, si ahí depende de ellas, mire. Es que yo trabajo de eso, de llevar muchachas a Panamá. Y la que no es tejada le va bien. Precisamente tengo que pasar por la casa de la mamá de una que llevé en el viaje pasado. Mire, solo tiene 1 mes de haberse ido. 1 mes. Un líquido mes. Y ya le mandé estos dólares a la tía. Mire, aquí le dejo mi dirección. Dígales que no se preocupen por el pasaje. Ay, pero búsqueme las que tengan buena presentación, oye.
2: Bueno, tal vez pueda proporcionarle un par de muchachas.
3: Dígales que por ropa ni se preocupen, oye.
2: ¿Cómo? ¿Ya se va?
3: Sí, es... Ya me voy. No se le olvide mi encargo, oye.
2: Madame, le doy mi palabra solemne de que será atendida su petición.
3: Ay, qué caballero. Madame me dijo. Con permiso. Abur.
1: Barco. Si va dejando pasar el perfume a la señora, ¿quién es esa doña, patrón?
0: Aquí están los clavos, patroncito.
2: Gañote. Frijol, estoy en un aprieto y ustedes deben ayudarme.
0: Bueno, si nosotros somos materia dispuesta.
2: Resulta que esa señora que vieron salir me ha solicitado cantidad ilimitada de muchachas que quieran trabajar en Panamá.
1: A papo, y es de viajar a papá.
0: ¿Y a quién mandamos, oh?
2: No sé. En último caso...
1: ¿Y por qué nos queda viendo así, patrón?
2: He prometido solemnemente enviar aunque fuera 2 muchachas y esas 2 muchachas serán ustedes.
0: Sí, gañote. Yo quiero conocer Panamá. Yo quiero conocer Panamá, bella.
2: Bien, no perdamos tiempo. Iremos a un salón de belleza y a comprar algunos vestidos. ¿O no? Mejor pasaremos por donde mi señora. Ella tiene mucha ropa.

0: Muy bien, muy bien. Ahora mírense en el espejo.
1: Uy, hombre, me viera mi mujer toda pintarrayada, mi frijol. Más o menos se viene pareciendo la Juanona, gañoteo. Pues llega, usted sí quedó como chava, mire.
0: Bueno, ahora se presentan inmediatamente a esta dirección. ¡Feliz viaje a Panamá! Bueno, ¿y qué les pasa?
1: Es que con estos tacones, ¡Qué tacones! Mejor me hubieran dado sandalias como a frijol. ¡Cuidado!
0: ¡Apresúrense!
1: Y como nos dijeron que era para ir a Panamá, aquí estamos.
2: Ay, muchacha, pero qué canillona sos. Da una vuelta. ¿Y cómo te llamas?
1: Me llamo Carla Gañota.
2: ¿Y esta chaparra?
1: ¿Cuál? Sí. Yo me llamo Karina Frijolovsky.
2: ¿Cómo dijiste?
1: Karina Frijolovsky. Sí, es que el papel es ruso, mire.
2: Pues miren, yo busco muchachas para llevarlas a trabajar a Panamá.
1: No, si ya estamos entendidos. ¿Verdad, gañota? Tan cierto como que la vida es una bojota.
2: Bueno, espérense un momentito que les voy a ir a comprar alguna ropa. Porque ustedes tienen que viajar. Preciosa, se miran así de gafas las dos. Ahora vamos a pasar por otras dos muchachas para ir a sacarle los papeles, ¿oyen?
1: Le digo, doñita, ¿y qué clase de trabajo vamos a ir a hacer a Panamá?
2: Un trabajo fácil, pero lo principal es que se van a divertir y van a conocer mucha gente, marinos, ustedes vieran.
1: Le digo, pero yo tengo que ir a hablar con mi mamá, mire.
2: Bueno, ¿y para qué?
1: Para ver si me presta, porque yo solo con su consentimiento, mire. Es que yo soy niña sala, mire.
2: Niña, liberate. Me extraña. Una mujer moderna como vos no aprendete, Karina.
1: ¿Cuál Karina?
2: Bueno, ¿y cómo te llamas? Pues no dijiste que Karina Frijolovsky.
1: Ah, sí es verdad, mire.
2: No se asusten, mis muchachitas. Ya verán cómo van a gozar la vida y van a ganar mucho dinero. Y dólares. Bueno, no esperemos más y vamos a arreglar los papeles. Vénganse.
1: Uy, hombre, frijol. Como quien no quiere la cosa, ya vamos para Panamá. Mire, frijol.
3: ¿Y cuál es el avión que nos toca a nosotros? Cañón, tío.
1: Uy, hombre, tápeme, mira que ahí está uno del barrio y me va a reconocer así disfrazado de mujer, mira. Si ese me conoce hasta el lecho.
3: Disimulecho, cañote, que ahí viene la doña, bella.
2: Ay, ya está todo listo. Pronto viajaremos a Panamá.
3: Carajo, ¿y qué gantillal en este aeropuerto, bella?
4: Atención. Atención, por favor. Atención, por favor.
2: Ay, cállense, que a lo mejor ese es nuestro vuelo, oigan.
4: Pasajeros que viajan rumbo a Miami a depositar su dinerito en los bancos, favor de abordar el avión.
2: Ah, pues no es con nosotros.
3: Le digo, doña. ¿Y cuántas somos las que vamos por todas, oh?
2: Solo 15 pude conseguir.
4: Atención, atención, por favor.

0: Paren la oreja, paren la oreja, mira.
1: Your attention, please. Pasajeros que viajan con pasajes pagados por el gobierno, favor de abordar el avión por la puerta número 10.
2: Ay, qué tardan en llamarnos a nosotras. Ya saben, cuando lleguemos a Panamá, bien portaditas, oyen, y sobre todo obedientes.
1: Atención, por favor.

0: arqueológicas, favor de abordar el avión por la puerta número 6. Your attention, please.
1: A nosotros, bella.
2: Ay, qué contrariedad, ya tardan, no es a nosotros. Miren, si alguien les pregunta, digan que yo soy su tía.
1: Sí, tía linda.
2: Sí, pero no te acerques mucho.
0: Atención, por favor. Your attention, please.
1: Vaya, yo creo que hoy sí, mira, nos fuimos, cañón, tío.
0: Se ruega a los pasajeros que llevan cargamento de loras para vender en el exterior abordar el avión.
3: Papo, le digo frijol, venga. Con permisito, doñita, mire.
2: Ya le dije, muchachas, que me digan tía.
3: Con permisito, tita, pues, ya venimos.
1: ¿Qué juega, ño, tío?
3: Le digo, yo ya estoy friqueado. Si es en serio la papada, es en serio, frijol.
1: Ah, no, si dentro de un ratito nos vamos, mire.
3: Y yo que ni a la mujer le dije, ni a la mujer le dije, mire.
1: Ah, esa, y ahora que se relajo.
3: Le digo, tía, ¿qué pasó, tía? Y ese relajo.
2: Es que a una señorona le encontraron un tractor en la cartera, que lo quería meter de contrabando.
1: Como quien dice que se dio vuelta, mire.
3: Papo. Pero querer meter un tracto en la cartera.
0: Atención, por favor. Atención, por favor. Pasajeros que van rumbo a Panamá a comprar baratijas para venir a engañar tontos. Y pasajeras que viajan en vías de trabajo, favor de abordar el avión.
3: Óyame, es con nosotros, mire. Es con nosotros,
2: ¡Vaya, chicas! ¡Hagan una sola fila! ¡Una sola fila! ¡Vaya vos, Zulema! ¡Zulema!
4: ¡Alto en nombre de la ley! ¡Capturen a la mujer!
2: ¡Ay, ay, ay! ¿Pero qué es este atropello? ¡Pues soy una dama! ¿Qué les pasa?
4: Al fin caíste en nuestras manos, panameña.
3: ¡Ella me dejen a mi tía! ¡Señor policía! ¡Mi tía, mire!
4: ¿Qué tía ni qué nada? Esta mujer tiene días de estar llevándose las muchachas engañadas para ir a venderlas. Vengan, señoritas. ¡Vamos! ¡Rápido! ¡Rápido, muévanse!
3: Ah, no me jalo. No me la gente, hombre. No me...
1: Le digo gañote. Gañote, hombre.
3: No molesten.
4: Es por su bien. La que se resista, deténgala de las mechas, sargento.
3: ¡Ey, sargento!
1: Cañote, ya se quedó con la peluca en la mano el sargento, mira.
4: ¿Ah? ¿Con qué estás tenemos? Viajando disfrazadas de mujeres.
2: ¿Cómo? No son mujeres.
3: No, cañote, no me quite la peluca yo, cañote. Que nos lleve a jugar a los dos, no frieguen.
4: Póngale las chachas a los dos. Y a la vieja también.
1: Ay, vieja de Manzupocagua.
3: No empuje, sargento.
4: Vaya, móntense la patrulla. Vamos.
3: Pues llegué, sargento, no empuje. Respete la dama. No mira que soy dislocado. Soy dislocado en la columna.
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0: 8.
1: Cani, nos echamos la siguiente.
2: Por favor. Vámonos.
3: Me está gustando la mujer que poco a poco he podido rescatar. 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
1: ¿Sabías que?
0: ¿Sabías que?
1: ¿Sabías que?
0: Banda MS, su nombre significa Mazatlán, Sinaloa. Son referentes en canciones románticas dentro del regional. Han llenado escenarios históricos en Estados Unidos.
2: Creo que eso es muy bonito, que la gente te coree un tema de banda MS.
3: ¡Solo!

0: Nos vamos.
1: Nos vamos ya. Chile, los amamos. Dios los bendiga. Gracias por esta noche tan especial. Esto no lo vamos a olvidar jamás.
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3: Ando con la corona del rey, compadre. Mira nomás, mijo.
4: ¿Va a tomar ya? ¿Quién no va a tomar, hijo?
3: ¡Arriba!

0: Velázquez. Grupo Firme rompieron récords de asistencia en conciertos masivos en México y Estados Unidos. Su vocalista, Edwin Cass, antes trabajaba vendiendo ropa. Son conocidos por hacer conciertos tipo fiesta con interacción constante con el público.
1: Tanto como aquí y en donde nos paremos, es especial para nosotros.

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han escuchado una canción que dice tú? Uy, sí se la sabe. Esta noche la

0: firme. Gracias a toda la gente que nos apoya.
1: No podemos ni hablar de lo emocionados que estamos, la verdad.
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1: El guión dijo. Pero esta canción, creo que de la producción más reciente de Julión Álvarez Norteño Banda, es la preferida de Alfredo Olivas.

nosotros estábamos inclinándonos por otra. Dijimos, vamos por lo tienes todo. Pero ahora que empezamos la gira, dijo mi compa, regalo de Dios, por favor. ¡Dios!

Mm-hmm.

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2: Con ustedes, Cani García, hermosa.
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2: Mientras ustedes no dejen de aplaudir, el Cosi no deja de cantar. Pero lo mismo. Para esos otros compañeros. Para que me canten a rojo.
3: ¿Sabes cómo va a ser el pedo?
2: ¿Cómo va a ser el pedo?
3: Que la van a cantar bien recio, pero bien recio.
2: No, es que la canción se la estoy pidiendo yo. Porque todo lo que canta Cosi me representa a mí. No es una casualidad que él y yo estemos juntos esta noche.
3: Gracias a toda la gente que está arriba.

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4: Que ustedes cantaran a una sola voz conmigo esta noche.

que cantaran con banda MS esta noche fuerte, bien fuerte, a todo lo que la garganta les dé raza. Compa Roberto, se dice. Quiero disfrutarte de pies a cabeza.

0: ¿Le gustó, mi compa?
1: ¿Ustedes creen, compadre, hombre?
0: Yo creo que sí.
1: Cantan hermoso, raza, todos ustedes.
0: ¿Se puede escuchar mejor, compa Waldo?
1: Yo sé que sí. Saludos a la gente que está arriba, toda la gente que está arriba, raza, saludos. Hasta acá los escuchamos, raza, todos juntos, fuerte, dice.
2: Quiero disfrutarte de pies a cabeza.

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0: ¡Gracias a México!
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0: Que nos traen bendiciones. Ustedes
1: saben que México y Colombia, un solo corazón. Gracias.
0: Gracias, mi
1: gracias, Karim. Dios los bendiga, muchachos. Muchas gracias. Gracias. Hasta la próxima.
2: Mi compa Maluma esta noche con ustedes.
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0: voy a vivirlo todo.
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10: Y sale por ahí hasta bonito para toda mi racita enamorada. Dice, oiga,

0: 어떡하래냐 이 말을. 이제
1: Sabías que, sabías que, sabías que, sabías que. Karim León, antes de ser solista, formó parte del grupo Arranque. Tiene influencias de rock y country, lo que le da un estilo único. Ha ganado premios internacionales sin perder su esencia norteña. Yeah.

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¿Qué tal? ¿Cómo anda la banda? Qué gusto poder saludarles y agradecerles por estar en sintonía de la 98.1. Al mismo tiempo, aprovechar para presentarles el nuevo pan que está recién salidito del horno. Hacemos un rápido recorrido por el nuevo disco de Banda MS. El pasado 11 de septiembre del 2026 lanzaron el disco que se llama 10 de 10. Contiene 11 temas musicales que incluyen canciones de amor, desamor y diferentes colaboraciones. Hacemos un rápido recorrido por acá y te lo presento para que vos puedas checar cuál es tu favorita de todo este disco. De esas veces. Creído.

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estas y otras buenas rolitas las podés disfrutar en la programación de la 98.1 Somos Banda. ¿Qué te pareció alguna de estas canciones de este disco? 10 de 10 se llama el nuevo álbum de Banda MS y ya podés pedir todas las rolitas en la 98, la radio que está de moda.

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0: conmigo. Yeah. Esto se llama el amor de mi herida de lo nuevo, compadre.
1: Voy a ser el encargado de cuidarte siempre.
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2: Sale pues desde Tijuana, seguimos aquí en Culichi, viejón. Le vamos a enviar más temas. Gente de Accionar, compa Iván, y dice así, compa Juanito.

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2: Vámonos, Ari, dice.

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0: El fantasma, el culpable.

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0: Y ay, como chingado de que no diga.
1: Enfocado, compadre. Salud, fondo.
0: Saludcita.
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0: 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Luis Alfonso, no me enseñaste.
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0: Pancho Barraza.

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1: 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Para ir en la semana morazánica, me llega El Salvador.
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15: Probablemente estoy pidiendo demasiado. Se me olvidaba que...
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0: El éxito de Banda MS, ahora cantado por Grupo Firme y su autor Josh Favela, Cuando Fuimos Nada.
1: Lo tuvimos todo cuando fuimos nada.
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